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1: Son las 8 de la noche, 29 minutos.
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1: Son las 9 de la noche, un minuto.
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1: Son las 9 de la noche, 32 minutos.
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1: Son las 10 de la noche, 2 minutos.
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1: Son las 10 de la noche, 31 minutos.
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1: Son las 11 de la noche, 3 minutos.
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1: Son las 11 de la noche, 33 minutos.
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1: Es la 1 de la mañana en punto.
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1: Es la 1:32.
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1: Son las 2 de la mañana, un minuto.
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1: Son las 2 de la mañana, 32 minutos.
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1: Son las 3 de la mañana, 3 minutos.
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¡Qué linda mi burrita! ¡Eso!

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1: Son las 4 de la mañana, 2 minutos.
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1: Son las 5 de la mañana, un minuto.
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1: Son las 6 de la mañana en punto.
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1: Son las 6:32.
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1: En tu Radio Éxitos escuchamos a Jowell y Randy, Fuera del Planeta. Ella no es

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1: Son las 7 de la mañana, un minuto.
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2: Son las 7 de la mañana, 18 minutos.

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1: Son las 7 de la mañana, 32 minutos.
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1: Son las 7 de la mañana, 58 minutos.
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0: 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Bienvenidos y buenos días.
1: Hola, ¿qué tal? ¿Cómo están? Buenos días. A las 8 de la mañana en punto. Saludarles. Bienvenidos a este día domingo hasta las 10:55 de la mañana. Ahí comenzamos a despedirnos ya para darle comienzo a la capital chilenera. La bienvenida, el comienzo de la nueva jornada. Para todos ustedes, un abrazo enorme. Gracias a Dios, un nuevo día de vida. Y aquí lo compartimos con este amanecer, ¿eh? Con bastante frío. Fría temperatura, tenemos baja temperatura, fría jornada, algo de movimiento vimos por ahí, especialmente con los amigos que se colocan en la Feria de las Pulgas, pero también por ahí, vehículos por allá, por acá, en este domingo 6 de septiembre de este año 2026. Según el Santuario Católico, Evelyn, un abrazo enorme, y creo que debía ser también Eva. Vamos a regularizar aquella situación en todo caso. Las 8:08 de la mañana, le queremos dar la bienvenida, queremos compartir hasta dicho horario, para que de esa forma, una vez más, aquí como cada domingo, sea a su gusto, con las canciones, con los éxitos del pretérito, con todos los estilos, el estilo ranchero, tropical, un par de clásicos anglo, la música de zona de recuerdos de 10 a 11 de la mañana, entre otras cositas, por supuesto, y como todo el año, no solamente en el mes de septiembre, comenzamos y lo hacemos con lo nuestro. Bienvenido.

Ahí estaba lo nuestro para comenzar esta jornada dominical, domingo 6 de septiembre, sonando Esther Soré, Los Puntillanos, Las Regalonas de Él y el Conjunto Graneros para la Enagüita, Mándame Quitar la Vida, La Celosa y El Diablo a esta hora de la mañana, domingo hasta las 11 horas, domingo a su gusto. 249 día, 249 ya de este año 2026. Quedan solo 116 días para que termine este año, más las horas de esta jornada, los minutos y segundos que van corriendo rapidito en esta oportunidad. Para José Reyes de San Pedro, Comuna de Mayoa, un abrazo tremendo. 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

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Hoy a las 15 horas, a las 3 de la tarde, General Velázquez se enfrenta al cuadro de Real San Joaquín, cuarta fecha del torneo de la segunda división. Así que es importante el respaldo y el apoyo de la parcialidad Velasquina hoy en el Estadio Municipal, 15 horas 3 de la tarde, es el compromiso. Ya, ahí ya está entonces dado. Son las 8 con 13 de la mañana, domingo en el cual disfrutamos de canciones de todos los estilos que programamos para usted. Domingo a su gusto.

0: Noches vacías, ahí estaba Gilda y anteriormente Carla, Lágrimas por Lágrimas en esta jornada dominical, domingo 6 de septiembre 2026, ya preparándonos. Nos quedan 2 semanas para que esto arranque, la conmemoración de la primera Junta de Gobierno en nuestro país. Por lo tanto, acá se celebran las fiestas patrias en esta parte del mundo, en este territorio nacional, en la República de Chile. Ya todos los preparativos de muchos para ir pensando en aquello. Preparativos ahí para trabajar los muebles, puertas, ventanas, vitrinas marquesas, el chaleco. Saludos grandes para José Sepúlveda, el maestro chaleco. Hoy nos vemos las caras, José Sepúlveda. Hoy nos vemos las caras. 17 horas en el estadio. Este Roa Rebolledo ahí, entre las calles General Bonilla, entre las calles Avenida Collao y la calle Tegualda, y entre el también lo que corresponde a la zona del terminal de buses, y por supuesto el regimiento de Concepción, ahí nos vamos a ver las caras, ahí nos vamos a ver las caras. Vamos a ver cómo anda el partido. Ganó la U ayer 4-2, lo ganaba, lo empató, lo perdía, lo dio vuelta, entró Lucero, entró con pifias el ex jugador de Colo-Colo porque sacaron a Aránguiz, pero en definitiva Lucero fue el que marcó los dos tantos que le dieron la victoria al cuadro de la Universidad de Chile con el empate provisorio, el 3-2, y bueno, posteriormente ya la anotación de Riveros. Así es que los ex colocolinos les dieron la victoria. Saludos, mi buen amigo George Cuevas.
1: Hola, buenos días, Ernesto. Usted sabe por qué está cortada la carretera, qué pasó, que estamos recién incorporándolo a la sintonía. Si tiene esa información, porfa.
0: ¿En qué parte, amigo mío? ¿Qué sector de la carretera ahí para estar al tanto de lo que está ocurriendo con la carretera? ¿Hacia dónde? Para que me envíe ese mensaje, mi querido Jorgito Cuevas, ahí para ver si tenemos alguna información con respecto del tema de la carretera, ya en esta mañana, en esta jornada, cuando son las 8:24, 8:24 de este día domingo 6 de septiembre. Recuerde 2279-76914, 4446-31743. Ahí está nuestros numeritos para comunicarse con el transcurso de esta jornada, en esta mañana que llevamos a cabo acá desde el 106.1, ¿ya? Como todos los días, brindándoles a ustedes nuestra programación. Aquí me envía más.
1: En el semáforo del Cristo, ahí hay seguridad ciudadana, tienen cortado en ambos sentidos. Está cortado justo en el semáforo, no se puede doblar hacia Pelequén. Está cortado.
0: Ya, perfecto. Ahí vamos a indagar qué es lo que pasó ahí con respecto a la zona de el Cristo. Gracias, amigo Jorgito Cuevas, por estar ahí muy atento. Le envío un saludo a usted, a Marina, que tengan un buen día, una buena jornada dominical. Estos amigos, entonces hay corte. Si alguien nos puede proporcionar esa información, estaremos atentos también acá con nuestro WhatsApp, más 569-9592-9910.

Ya la información corresponde que a la altura de la empresa AgroSuper, información preliminar, choque de vehículo menor con poste. Atención, a la altura de la empresa AgroSuper, unidades RX1, RH3, a ruta de la fruta, central de bomberos despacha, altura AgroSuper, información preliminar indica choque de vehículo menor con poste. Esa es la información. Gracias, Guillermo Merino. Gracias, amigo mío.

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Hernández, dicen que soy borracho. Ahí estaba, hay que tener cuidado con aquello. Bueno, vamos ampliando un poquito más la información que podemos obtener acá desde la tercera compañía de bomberos de San Vicente de Tahuatahua, que señala lo siguiente. Durante horas de esta madrugada, la central de alarmas despachó nuestra unidad RH3 por clave 1043 correspondiente a un choque de vehículo menor en el sector de la carretera de la fruta frente a AgroSuper. En el lugar se constató un choque de alta energía contra un poste con posterior caída de vehículo a una zanja. En el vehículo se encontraban dos personas quienes se mantuvieron en el lugar de la emergencia, resultando una de ellas lesionada. Al lugar concurrieron además carabineros y una ambulancia para la atención y posterior traslado de los pacientes. Así que con precaución transitar por el sector, ya que personal de CGE y carabineros permanecen en el lugar. La emergencia estuvo al mando del voluntario Vicente Seix. Ya ahí está junto a 6 bomberos que concurrieron a este hecho. Y aparecen las fotografías que, por cierto, dan testimonio de este vehículo, un vehículo de color plomo. Ya, a ver si alcanzo a ver la matrícula. No, pero es complicado ahí. Cayó por el frente del AgroSuper. Ahí estamos con esta situación que se dio. Y bueno, de cuajo arrancó el poste, ¿ya? Eso es lo que ocurre. Por eso nos preguntaba adelante Tío Boom a qué se refería que estaba cortado el tránsito hacia la AgroSuper por el cruce del Cristo. Por lo tanto, hay que transitar por acá por Riesco Abajo con destino hacia Peumo. Entre el cruce

0: El Cristo y la AgroSuper, hay trabajo entonces ahí por esta situación de este poste que seguramente va a tener gran parte de esta jornada ahí ocupado a la CGE para reinstalar el poste, ¿da? A raíz de este accidente. 22 minutos para las 9 de la mañana, aquí estamos en esta jornada donde disfrutamos de canciones, de éxitos y le echamos de todo un poquito en esta oportunidad, en esta mañana.
1: No, el hombre está preocupado porque va para atrasado, para pelequeando y que va a pegarse los últimos piques, como dijo Pato Piña, buscar las últimas monedas, pero el hombre está preocupado. No tiene cómo llegar allá para Peliquén.
0: No, se sale por acá, sí. Sale por acá. Claro, tiene razón. Para hacerle el quite a los semáforos acá, se va por ahí, ¿no? Sale por ahí directo, ahí desde Callejones, toma la ruta por el sector de Peliquén. Así que me imagino que se devolvió ahí nuestro buen amigo Tío Boom con destino a Peliquén. Estos son unos clásicos.

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2: Bueno, la fiesta empezó hace ratito, día 6 de septiembre, día domingo a su gusto, hasta las 10:55, faltan 15 para las 9 de la mañana, 15 minutitos para las 9 de la mañana. Un abrazo enorme, grande, cordial, afectuoso para cada uno de ustedes en esta oportunidad. Aquí lo vamos viendo, vamos disfrutando y compartiendo nuestro estilo, nuestra programación. ¿Qué le podemos mencionar, estimados amigos y amigas, a esta hora de la mañana? 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A ver, Iván Silva, ¿qué quiere este caballero?
3: ¡Buena, viejito! ¿Sí? ¡Buena, Lombrón, que te ven! ¡Sí! ¡Yun! ¡Cuídese! Oiga, don Ernesto, por ahí, por el remedio, tínese agua marina, paloma ajena, por favor. Porque las palomas no son de uno, son de ajena, tienen dueño. Así que por eso, paloma ajena. Don Ernesto, cuídese.
2: Ya, le vamos a tocar el caballito de metal luego ahí a nuestro gran amigo, que está de domador, de caballos. Saluditos para ustedes, faltan 13 minutitos para las 9 de la mañana, 13 para las 9 de la mañana.

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1: Son las 9 de la mañana en punto.
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Ahí estaban los guasos de Millagüe con el Chupacabras, La Chiquitita Anteriormente Llorarás por Mí, My Wind. Las canciones Raíces del Patagual con Las Chiquititas. Aquí estamos con la música chilena también. Recuerde que de 11 a 12 horas estará ella, Marcelita Sandoval, para entregarles 3x7.21 hoy. Sí, pues hoy vamos a tocar 3x7.21 en el programa La Capital Chilenera, a contar de las 11 a 12 horas en Radio Éxitos. 15 horas, Estadio Municipal General Blas, que se enfrenta a Real San Joaquín. Transmite Sintonía Deportiva, con el trabajo en comentario de Jorge Correa Pérez, la asesoría técnica de Mauricio Andrés Urquizar Obaid, el trabajo periodístico de Matías Salazar Díaz y de Roberto Javier Núñez Pérez, en el apoyo logístico John Bull, los relatos, conducción, dirección José Patricio Piñalagos. Ahí está el gruñoncito del gol. Eso es el equipo que tenemos para hoy de Sintonía Deportiva. Pasadito las 14 horas la transmisión en el aire, Dios así lo permite. 9:08 de la mañana. Saludos cordiales para usted, Evelyn, que está hoy de onomástico. Felicidades, que lo pase muy, muy, muy bien. Eva también, así es que saludos cordiales para ustedes que están disfrutando y compartiendo nuestra sintonía, nuestro domingo a su gusto en la Radio Éxitos, con aquellos que ya se han comunicado con nosotros durante esta jornada, sobre todo el amigo Guillermo Merino, que le tengo un aprecio especial ahí a nuestro amigo Guillermo Merino. 9:09, esa es la hora oficial de Chile Continental, 9:09 en este día sexto del noveno mes. Recuerde que estamos viviendo el día 249, faltan solo 116 para que se cumplan los 365 y le demos la bienvenida, esperando así sea, el 2027. 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Saludos para José Cerullo del Maestro Chaleco, que se prepara con todo para estar ahí en el estadio Roa Rebolledo a las 17 horas, Huachipato Colo Colo, por la 22ª fecha del Campeonato de Fútbol Chileno. Saludos grandes, amigo mío, para José Sepúlveda, el Maestro Chaleco. 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Esa es nuestra dirección. 9 de la mañana con 11 minutos. Comuníquese con nosotros, 44-46-31743-2279-76914. O el WhatsApp de nuestro medio, más 569-95-92-99-19. Aquí estamos y aquí le entregamos esta compañía.

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Bueno, ahí estaba sonando ese par de éxitos, La Bomba con Chicos del Barrio. Baile este pasito con Sebastián y Hay Negra Negrita de Alcides. Domingo a su gusto en la Radio Éxitos 44-4631-743. Línea 222-7976-914. Y el WhatsApp de nuestro medio, más 569-95-92-99-19. Somos Domingo a su gusto. Con nuestra habitual característica de ese mix de banda blanca con la Sonora Barón de Valparaíso. A propósito de Valparaíso. Wanderito puntero del fútbol ascenso cayó con el 4-2 el día de ayer en el estadio Lucio Fariña en Quillota. En el fútbol de ascenso empató Santa Cruz. Rangers acerca, quedó a 3 puntos. Hoy juega General Velasco, reiteramos, a las 15 horas 3 de la tarde en el estadio municipal. Transmite Sintonía Deportiva. Los tickets, las entradas se compran a través de Passline. Ahí usted ingresa y va a encontrar el sistema para la adquisición de los boletos para este compromiso. 9 de la mañana con 23 minutitos. 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Ahora también un saludo enorme, grande para ellos ahí. 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Sobre todo prepárese para el próximo fin de semana. El domingo entrante. La invitación es para que usted vaya a cualquiera de los dos. Está el paseo a la bandera, que esto es en Los Mayos, ¿ya? Y el paseo al Cerro de la Muralla. La misa del cerro, como se le denomina comúnmente, se va a hacer a las 11 de la mañana, como es habitual, en las alturas del Cerro La Muralla, ¿ya? Eso es para el día domingo. Paseo por un sector, que es Los Mayos, el tradicional, se ha transformado así ya también, en el paseo a la bandera. Y el Cerro de la Muralla también este domingo 13. El domingo 13 que se viene estará esta actividad. Los hinchas de Velázquez podrán ir porque Velázquez juega el sábado. Enfrentando en lo Barnechea, Santiago. Ahí están un par de invitaciones que le entregamos en esta mañana, en esta jornada matinal. 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Comparta con nosotros, transmítale a los demás que cada domingo aquí nos reunimos, lo hacemos a su gusto. Luego de 10 a 11 nos vamos con la zona de los recuerdos, nos vamos con el espacio dedicado al 89 hacia atrás en materia musical, sin repetir los temas que hemos incluido un par de semanas atrás, para que así sea algo distinto y dinámico también, porque eso se nos pide. Y además que nosotros también pensamos hacer lo mismo para aquellos que nos van siguiendo y se van tornando a nuestra audiencia. De las 11 a 12 horas, Capital Chilenera, hoy 3x7, 21. Ahí estará Marcelita Sandoval con toda la información, con el trabajo, para que así usted pueda escuchar Folclore, un programa pero bien hechito, ¿ya? A la altura de lo que usted merece, sobre todo ahora que estamos en este septiembre, el denominado mes de la patria en Chile. 9:26 minutitos. ¿Qué más nos queda? 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
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Las 9 con 28, par de clásicos, un par de clásicos.

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0: Tres superclásicos de la música anglo. Ahí estaba Kenny Rogers con Cover of the Country, Opus, Lady's Life y Ream, Losing My Religion. Sí, son los temitas que acaban de sonar en este domingo a su gusto en la Radio Éxitos. Espero que le hayan gustado, porque acá tenemos una selección de todo. Ya se viene la zona de recuerdos, que de 10 a 11 horas le acompañará. También de 11 a 12 horas la capital chilenera, hoy 3x7, 21. Marcelita Sandoval será la encargada de conducir, de estar con ustedes en dicho horario para compartir esta jornada de canciones, de éxitos y de toda esta buena onda, de esta idea de entregarles a ustedes que a lo mejor hoy se han sentido un poquito trastocado con el tema del cambio de horario. Bueno, esto ocurre dos veces al año. El próximo 3 de abril se volverá nuevamente al horario normal. El que estábamos viviendo hasta ayer es el horario normal. Este es el horario poco habitual que mantienen las regiones de Aysén y General Carlos Ibáñez del Campo, como la región de Magallanes, que se mantiene durante todo el año con este horario, que al cual pasamos a tener una hora símil quienes habitamos desde la línea de la Concordia hasta la Islas Diego Ramírez y Antártica chilena. Por su parte, allá en la zona oeste, en el Pacífico, en Rapa Nui y también en el archipiélago Juan Fernández, son dos horas menos. Es decir, allá son las 7:42, aquí son las 9:42, para que más o menos se haga usted una idea. ¿Hasta cuándo llega el invierno? Hasta el día 22 de septiembre. 15:44 se produce el equinoccio y desde ahí para adelante entramos a primavera hasta el día 21 de diciembre. Más o menos así se van dando las condiciones de las estaciones, de los días. Hoy es el día 249, o sea, el 249º día del año. Están faltando solo 116 para que esto termine, más las horas que nos quedan de esta jornada. Hoy tenemos, reiteramos, fútbol en el Estadio Municipal para apoyar a General Velázquez a las 15 horas en frente a Real San Joaquín, 15 horas 3 de la tarde. Ya, ese es el horario del partido, no se vaya a equivocar. Mire bien, revise bien sus sistemas de teléfono. Algunos se cambian automáticamente, otros hay que hacerlo en forma manual. Yo hace rato que lo vengo haciendo en forma manual. Recuerde que nuestro WhatsApp más 569-95-92-99-19 al 227-97-6914 o al 444-6317-43. Ahí estamos para cumplir con ustedes que puedan enviar algún saludito hoy, que Evelyn y Eva enviar un saludito grande a una persona a la cual le tengo mucho cariño, mucha estima, a la tía Eva Fernandoy de Tagua Tagua. Le doy un cariñoso saludo, que sea un día dichoso para ella, que disfrute plenamente junto a su familia, especialmente ahí a Junior, a su nieto, a sus nietos en realidad. Y bueno, aparte también de ahí, de la familia. Así que solamente agradecimientos para ella, ha sido una linda y gran persona ahí de la familia. Así que para la tía Eva Fernandoy, un abrazo enorme. 9:44, 16 para las 10 de la mañana, esa es la hora. Ya viene para Iván Silva, para que no vaya a pensar que lo dejamos de lado, ¿no? Si ya la tenemos ahí agendadita, amigo mío, lo que nos pidió delante Ivancito Silva. Tardamos, pero cumplimos. ¿Sí? 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A ver, ¿qué me quiere decir este viejito? Viejito regalón.
1: Pensando ya en eso, ya pensando. Si me la sacó de la boca el pensamiento.
0: ¿Sí? No, no, amigo mío. Si ya tranquilo nomás, don Iván Silva. Y a propósito, luego se viene la zona de recuerdos, donde vamos a evocar lindas canciones que ya tenemos prácticamente programadas para que usted pueda disfrutar con nosotros. Aquí están Los Mirlos. Buen tema.

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1: Son las 9 de la mañana, 58 minutos.
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La compañía musical de éxitos en este horario, a través del 106.1, la zona de recuerdos, ahí estaba José Luis Rodríguez, José Augusto y José Luis Perales. Puro José a esta hora de la mañana. Saludos para José Reyes, que nos ha pedido a José Luis Rodríguez, amigo mío. Esperamos haber cumplido con su petición luego de las 10 de la mañana hasta las 11, con zona de recuerdos. De 11 a 12 horas está la capital chilenera junto a nuestra amiga Marcela Sandoval. Así que ahí está nuestra programación para esta oportunidad de este día domingo. Y pasadito a las 14 horas, sintonía deportiva para la transmisión del partido entre General Velázquez y el cuadro de Real San Joaquín. Con el trabajo, los comentarios de Jorge Correa Pérez, el trabajo periodístico de Matías Salazar Díaz, de Roberto Javier Núñez Pérez y por supuesto también el apoyo logístico de John Bull y el apoyo técnico también de Mauricio Andrés Urquiza Obaita. Así está trabajando Sintonía Deportiva con los relatos.

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Ahí están nuestros numeritos para ponerse en contacto con nosotros en esta jornada, en esta mañana. Zona de recuerdos.

0: Ahí estaba Lolita Flores con el tema Sí, pero no, Trotamundos con Nicola Di Bari y Salvatore Adamo, Mi gran noche. Un ítalo-belga, un italiano y una española. O sea, anduvimos por Europa con esas canciones, con esta zona de recuerdos hasta 5 para las 11 de la mañana. De ahí nosotros nos despedimos, pero va a quedar con ustedes y vamos a acompañarla, por cierto, acá a Marcelita Sandoval, que es la encargada de Capital Chilenera, que anda un poquito complicada, trastocada con el cambio de horario, pero no, todo impeque ya. Son las 10 de la mañana con 27 minutos, esa es la hora oficial de Chile Continental, 8 horas 27 minutos Chile Insular Occidental, o sea en Rapa Nui y Alejandro Selkir, Islote Santa Clara, Chipiélago Juan Fernández, para que se conozca. Y ahora el país quedó en su totalidad en el mismo horario. Recuerde que la región de Aysén y la región de Magallanes tenían un horario que mantienen el del verano durante todo el año. Nosotros no, habíamos vuelto al horario normal. Recuerde que el horario que pasó es el horario normal de nuestro país, ¿ya? Para que no se me vaya a confundir. 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Saludos grandes para la señora Eliana Aravena, que ahí está pegadita al receptor en el sector de la población Manuel Rodríguez, a todos los habitantes y amigos que disfrutan de esta zona de recuerdos. 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Hoy nuestra colega Marcelita Sandoval luce un hermoso moñito, así muy ad hoc al programa, a la capital chilenera, que se viene con 3x7, 21, ¿ah? Exactamente, así que ahí va a estar luego comentando, conversando, como siempre, lo que ya es tradicional, en el mes de septiembre, día 6. Oiga, enviar un saludo grande a quien hoy está de cumpleaños, a la persona que, por cierto, Octavio Germán Reyes sea, que está cumpliendo un añito más de vida. Felicidades, él está en un proceso bien importante en su vida, que siga realizándolo, que siga abocándose ahí sus hermanas, sus sobrinos, sobrino nieto y toda la familia, quienes lo queremos, le deseamos lo mejor. Más allá de la celebración está el hecho de que él pueda salir adelante. Así es que un abrazo tremendo, felicidades, como le denomino, cuñado. Así es que ahí está, un saludito enorme. Aló.
1: Aló, buenos días, don Ernesto, ¿cómo amaneció?
0: Abriendo los ojos, ¿no? Bien. Bien.
1: Oye, sí, ya estaba recién, dije, prendí la radio para hacer una canción, pues yo me entretengo con la música.
0: Sí, pues no, aquí tenemos esta hora recuerdos.
1: Así que sí, una vez me busca usted por ahí,
0: ¿eh? Sí, pues no, aquí tenemos una muy buena.
1: Una bonita.
0: Ya, pues mi amiga María, cuídese, ya.
1: Ya, gracias, Chaito. Hice bien.
0: Ahí estaba la señora María Santos del sector de Tunca Arriba. Salud para los amigos de Tunca Arriba, ahí para donde la Anita, que está al costado del cementerio. Así que un saludo grande para la Anita y para quienes trabajan con ella, a quienes pasan después de ver a sus seres queridos, ahí transitan. Bueno, a propósito de eso, enviar un abrazo tremendo, grande, y de agradecimientos a todas las personas que estuvieron presentes en el proceso. La partida, el velatorio y posterior oficio religioso católico, y al cementerio de Pueblo de Indios por Mirta Rosa Martínez Martínez. A cada una de las personas del sector de la orilla, específicamente amistades, conocidos, sobre todo ahí de Fernando Salazar Martínez, nuestro amigo, compañero de curso también, que vio la partida de su mamada. Le envío un abrazo tremendo, un gran saludito, y lo mismo ahí para el amigo Kiko Báez, que era su pareja en la actualidad, y bueno, para todos los familiares ahí cercanos, el agradecimiento de parte de la familia. Bien, pues vamos a continuar. Bertín Osborne.

0: Saludos para Rosy, que está en nuestra sintonía. Un abrazo tremendo, que comparta nuestra programación. Los recuerdos, esta es la zona de recuerdos del 89 para atrás. Aquí le damos a todo, ya sea latino, anglo. La idea es que usted pueda recordar aquellos momentos brillantes. Marcelita aquí se las lleva cantadas todas, ¿eh? Y se las sabe todas, parece, ¿eh? El domingo pasado también. Ahí cantaba, estaba cantando aquí, sí, pero no, de Lulita Flores, ¿eh? La de Rafaela Carrá, que explota mi corazón. Bertín Osborne, cuando estábamos llegando a los 90, Bertín Osborne apareció con esa canción, Me enamoro de ella. Y para qué decir, Hombres al borde de un ataque de celos, con Yuri, que causó sensación ahí a mediados de los 80, un poquito más para arriba. Y la manera como salía Yuri también, que era otro que causaba sensación en aquel tiempo, siempre con su faldita, con su minifalda. La gran Yuri, que es casada con un chileno, a todo esto, ¿ya? Así es que ahí estaban los temitas que se pegaron solitos. 18 minutos para las 11 de la mañana. Recuerde que a las 11 en puntito va a estar saludándoles Marcela Sandoval en la capital chilenera. La música nuestra, la música folclórica. Hoy vamos a tener la conversación con Jan Cafil. ¿Ah? Así es que ahí ya estamos gestionando el contacto para conversar un poquito de 3x721, Daniel Muñoz y todo eso, que lo va a tener ahí en manos y en programa nuestra buena amiga Marcela Sandoval. ¿Cuál es su segundo apellido, Marcela?
1: ¿Ah? Erdocio.
0: Erdocio.
1: Erdocio.
0: ¿Y el segundo name?
1: Isabel.
0: Marcela Isabel.
1: Sí.
0: ¿Ya?
1: Ah, ni bueno. Santa Isabel me conoce.
0: No, no. Sí. Marcela Isabel.
1: Oiga, Erdocio es un apellido italiano.
0: ¿Italiano?
1: De descendencia italiana, claro.
0: Ah, Erdocio. O sea, sería Erdocho. ¿No?
1: Erdocio.
0: Erdocho. Buenísimo. ¿Viene toda preparada?
1: Buenísimo. Buenísimo.
0: Buongiorno, entonces.
1: Buongiorno, per la mattina. Sí, la mattina. Oiga, la mattina rara hoy día.
0: Sí.
1: ¿Ah? Ah, como que no sabíamos qué hora era.
0: Claro, para algunos, incluso los que chocaron allí con el auto ahí, tampoco sabían qué hora era.
1: Favor.
0: Sí, lamentablemente hubo un accidente ahí en la mañana frente al Agro Super, por ahí faltando un cuarto para las 6 de la mañana.
1: Pero siempre hay accidentes ahí.
0: Sí, bueno, no vamos a entrar en detalles, pero cada uno se hace responsable de sus quehaceres, ¿o no?
1: Exactamente, claro, sí. Mi queridísimo colega, así es, pues sí, es lamentable, pero hay que manejar con precaución. Si usted va a beber, por favor, entregue las llaves.
0: Claro.
1: Sobre todo en esta época que andamos todos más festivos, más entusiasmados.
0: Y más acelerados también.
1: La gente anda como, sí, claro, como más acelerada. No es la idea,
0: no,
1: Ernesto.
0: No, aquí hay que le metan el popín al agua.
1: Cantilén, dijo John Wayne.
0: Exactamente, si no hay al cerro.
1: Nada más. Nada más.
0: Ya pues, Marcelita. Ahí vamos a estar luego ya en conversación con Jan Cafil.
1: Listo, listo. Un abracito.
0: Ya. Ahí estaba Marcelita saludándole ya para darle cuenta que está acá. Nosotros hagamos un trato con Amanda Miguel en esta mañana de Zona de Recuerdos.

Ya, nosotros nos comenzamos a despedir acá en el 106.1 y en www.radioexitos.cl, pero no se vayáis por ningún motivo. Saludos para un buen amigo del sector de Rinconada. Ya, le mandamos pero un tremendo abrazo, un gran saludito. A quien está un poquito delicadito de salud, pero ya va a salir adelante, mi estimado amigo. Así que abrazos tremendos ahí a Rinconada. ¿Qué le quería mencionar? 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Saludos para Eliana Aravena, saludos para María Bernarda Pino, gracias por estar ahí en nuestra dirección, nuestra atención. Faltan 6 minutitos, ya se viene Marcela Sandoval, la capital chilenera. Vamos a conversar con el amigo Jean Cafil y vamos a contarle muchas historias más de lo que pasa con estos grandes cultores de la música chilena. Nos despedimos con Buddy Richard para Luchito Bullanguero. Un abrazo enorme, grande amigo mío. Saludos.

mañana lleno de mucha música y peticiones a la orden. 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Buenas tardes.

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1: Son las 10 de la mañana, 58 minutos.
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0: Muy buenos días, bienvenidas y bienvenidos a todos quienes están en la sintonía maravillosa de esta Radio Éxitos en la 106.1 con la capital chilenera y mi queridísimo Ernesto Ramírez, que está aquí al pie del cañón compartiendo esta mañana.
1: Pero sí, pues esa es la idea, pues mi querida amiga. Así que deseándole mucho éxito, sabemos que hoy hay conversación importante con los grandes del folclore.
0: Oiga, sí, hay, Ernesto, yo antes que todo, muchísimas gracias a todos ustedes que nos sintonizan. Saludarles, yo sé que están en sus casitas, quiero que tengan una linda jornada. Hay muchos eventos que queremos comentar y difundir durante esta jornada, pero antes que todo, desearles que en el nombre de todo el equipo de Radio Éxito, ustedes tengan una linda, linda jornada de día domingo, a pesar del cambio de hora.
1: Sí, pues, pero al menos llegó bien,
0: sí,
1: llegó temprano, ahí como
0: sí.
1: Siempre.
0: Me costó llegar de mi República de Cuchipuya.
1: Sí, no, la República de Cuchipuya, ya con nuestro gran personaje ya no está ahí, Maíta. No
0: sé si sí, pues sí.
1: ¿Lo ubica usted o no?
0: Sí, de nombre, sí.
1: De nombre, no.
0: Muy nombrado.
1: Autóctono,
0: sí.
1: Maíta.
0: Sí, sí, sí.
1: Está muy correcto. Complicado de salud, pero saludos para él. Le tengo
0: siempre
1: un gran aprecio ahí.
0: Sí, sí, sí, siempre se le está apoyando muchísimo. Así es que compartí con ustedes además una conversación entretenida, muy interesante, que vamos a tener con un gran, gran connotado artista nacional, como es la tónica nuestra, de nuestro espacio. También decirles a ustedes que vamos a estar dando a conocer algunos lindos eventos que se están desarrollando. Pero antes que todo, vamos a saludar a nuestros amigos que hacen posible también que estemos con ustedes. 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
1: Y quien se quiera sumar a ser parte de la capital chilenera puede contactarse con Marcela.
0: Sí, por supuesto. O aquí en la radio tienen también mi teléfono si ustedes quieren ser parte importante.
1: Es su número, porque si no la dejaríamos sin conectividad.
0: Sí, exacto, mi número. Y se lo dan entonces a nuestros gentiles auspiciadores que se vayan sumando. ¿Eh? Qué linda va a ser esta familia chilenera. Dios mediante, cuando tengamos también la participación de ustedes, pues que están en el comercio y que necesitan difundir sus artículos o lo que ustedes quieran.
1: Sus actividades.
0: Sus actividades también. ¿Sabe qué?
1: Sí.
0: Tenemos una primicia que la queremos dar, sí, porque más adelante se va a sumar algo importante de nuestra vida también tradicional, porque Chile se ha transformado en los últimos años, ¿cierto? Somos una comunidad bastante heterogénea, donde hay muchísimos países participando en nuestra nación. Y es así como vamos a saludar también a unos amigos de Italia. Ya, sorpresa para más adelante, pero ellos van a estar también presentes. ¿Se entusiasmaron con la idea de la capital chilenera?
1: Buenasera.
0: Va a ser muy, muy bonito.
1: Tan de tarde, ya. Sí.
0: Claro, buenasera. Ellos van a estar también compartiendo con nosotros acá. Dijeron, sí, ¿sabe qué? Nos vamos a sumar también a este proyecto de la capital chilena, porque todo es

0: folclore finalmente, lo que conversábamos el domingo pasado, exactamente. Lo que ya está en nuestro país, en el cotidiano, en el diario a diario, lógicamente pasa a ser parte de nuestro folclore. Y hoy día, tal como lo estaba anunciando Ernesto desde muy temprano, vamos a tener la presencia de nuestro queridísimo Félix Giancafil. Y Félix Giancafil, cierto que es creador y además director de 3x721, va a estar presente con nosotros acá en la 106.1. Pero antes nos vamos a un tema musical, que me encanta.
1: Sí, pues.
0: Y se llama Yo piso un corcho y me curo. Aquí está.
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0: Oiga, pero es que no me cabe la menor duda que la cueca es una de las que une a todo Chile. ¿Cómo está? Y bienvenido, Félix Giancafil, a esta capital chilenera. ¡Fuerte el aplauso! ¿Cómo estamos?
1: Hola, mi querida Marcelito. ¿Cómo está usted? Gusto saludarla. Es un placer escucharla y hablar con usted, pues, oiga.
0: Oh, oiga, Félix, qué alegría también para nosotros. O sea, imagínese usted estar aquí en este mes de septiembre maravilloso que es para todos nosotros que amamos nuestras tradiciones. Y entrevistarlo a usted, pues, Félix. Oiga, que ahí estaba hablando con nuestro Ernesto Ramírez. Usted, pucha, que tiene historia.
1: Bueno, la parte de la vida, oiga, si no le hacemos historias nosotros, no, sería una vida muy...
0: muy triste.
1: Muy aburrida. Pues.
0: Muy aburrida.
1: Claro, ¿no? Tenemos que pasar por todas para después contarle a nuestros hijos o a nuestros nietos.
0: Sí, de todas maneras, estoy completamente de acuerdo con eso. Así se hace la historia. Y se hace el legado, además.
1: De los valientes cuentan historia, dice el dicho.
0: Éjale. Félix, bienvenido a Radio Éxitos. Conversábamos nosotros fuera de micrófono contigo y decíamos que qué rico tener este espacio, Félix. ¿Qué opinas tú? Tú has estado siendo parte importante del quehacer folclórico nacional. ¿Qué opinas tú de que las radios hoy día ya nos estén dando este espacio maravilloso para nuestro folclor, para nuestra cueca chilena?
1: Es muy triste, poiga, Marcelita, porque sí, pues nosotros los que apreciamos y valoramos en toda su dimensión en nuestra cultura, nuestras tradiciones, es triste que esta área de la música en general, que es la parte folclórica, la parte más tradicional y que la que nos identifica, que es parte nuestra, o sea, un pueblo sin historia, un pueblo que no tiene su folclor, que no reconoce sus cosas, no tiene historia. Entonces, es muy triste. Lamentablemente, cada vez son menos los espacios para el folclor y muchas ocasiones solamente para septiembre.
0: Justamente.
1: Eso está súper comprobado.
0: Exactamente. Félix, estamos sabiendo y conociendo un poquito de tu vida. ¿Cómo ha sido estos años? ¿Cómo ha estado? Sabemos que vas a cumplir ya 21 años con el grupo 3x721. ¿Cómo ha sido esta historia? Por favor, queremos que nuestras amigas y amigos que nos escuchan conozcan un poco de este 3x721 que ha tenido tantísimo éxito.
1: Oiga, Marcelita, primero que nada quiero, ante todo, saludar a todos los auditores de la Radio Popular.
0: Eso. ¿Puede ser? Sí, por supuesto, la Popular, Radio Éxitos, tal cual.
1: La Radio Popular de la localidad de San Vicente de Tahuatahua, de la comuna, ¿cierto?
0: Así es, tal cual.
1: Corríjame usted si me equivoco. Porque,
0: tal cual.
1: Bueno, mire, es una linda zona. Yo tengo allá, visito uno de mis compañeros del grupo 3x721, que es un gran folclorista, músico. Él era del conjunto, integrante del conjunto Millaray, un conjunto histórico chileno. Trabajó con la maestra Gabriela Pizarro, Héctor Pavés, padre, y después él era muy lolo, chico, y ahora ya un adulto, en una zona que se llama Zúñiga, algo así.
0: Claro que sí.
1: En una localidad.
0: Es una localidad de acá de la zona, sí, Zúñiga. Correcto.
1: Claro, algo. Tiene otro nombre antes. Bueno, así es que siempre estamos visitando y yo lo acompaño. Ese iba a ver a sus familiares allá. Entonces, linda zona. Y yo creo que tiene arraigadas sus tradiciones esa zona también, por lo que yo me di cuenta. Bueno, le cuento del grupo. El grupo, y claro, vamos a cumplir ahora el 16 de septiembre, 21 años de vida artística. Ha pasado por altos y bajos, como todas las cosas, como en todo orden de cosas. Hay momentos buenos y momentos no tan buenos. Iniciamos este grupo con el actor Daniel Muñoz Bravo, con Pepe Cabello, del quien yo recién les hablaba, que tiene familiares allá en Zúñiga.
0: Sí, correcto.
1: En la comuna. Y con Pepe Cabello, Daniel Muñoz. Y en aquella primera producción trabajó con nosotros el gran Luis Sata Ponce, integrante de Los Afuerinos.
0: Oiga,
1: que es un
0: sí,
1: músico
0: pues, talentosísimo.
1: Muy destacado, muy, muy talentoso, claro. Y bueno, con el auspicio de la empresa privada, que fue Cemento Volpaico. Entonces, el 16 de septiembre del 2005 tenemos que hacer el lanzamiento de ese disco en la empresa de Cemento Volpaico, aquí en la comuna de Tiltil.
0: Sí.
1: Y resulta que, bueno, pasaron muchos años. Tuvimos como 15 años aproximadamente con 12, 13, 15 con Daniel Muñoz, pero después él inició su carrera como solista y hoy día tiene varios grupos. Pero nosotros seguimos como 3x721, porque yo como fundador, yo soy el dueño de la marca, seguí con los mismos integrantes y ahí cada vez hay que reinventarse para poder seguir sobreviviendo.
0: Correcto.
1: Entonces, hemos tenido 7 producciones musicales. La primera producción fue como Las Canta al Roto, después Al Compás del 6x8, La Otra Patita, En Vivo para los Vivos, etcétera. Hemos ganado en aquello, como todas las cosas, y como les decía al inicio, esto tiene altos y bajos. En primera instancia, cuando empezó el grupo, fue mucha popularidad. Ganamos el disco de oro por venta, ganamos el APE, el premio Altazor, fuimos en Viña del Mar, no sé cuántas veces en Olmué, etcétera. Pero después vienen más. Lo que más nos reconforta a nosotros, sí, que yo creo que hicimos un aporte importante y para y también fuimos un grupo que en cierta medida motivamos a muchos jóvenes, porque hoy día la cueca aquí en Santiago, al menos yo en este momento estoy en Santiago, aunque yo estoy viviendo en Villarrica,
0: sí,
1: pero yo
0: correcto.
1: Estos días que se me avecina el 18 me vengo para acá porque lamentablemente en Santiago está todo el movimiento folclórico.
0: Así es, pues.
1: Y
0: así
1: es. Es increíble. Porque yo, antiguamente, yo soy nacido y criado en Villarrica. Entonces ya, claro, yo escuchaba de chico folclore en el campo donde vivíamos nosotros, porque éramos campesinos. Por radio escuchábamos el conjunto Uncumén, Millaray, justamente los hermanos Campos, etcétera.

0: y yo volví a Villarrica ahora y voy a eventos allá, no, no, no hay espacio para la cueca, por ejemplo. Yo ando más ligado a la cueca, no, no a otro tipo de eventos folclóricos.
1: Eso es lo que da, eso es lo que da mucha tristeza, sí, Félix, da mucha tristeza que, tal como tú lo mencionas, no hay espacios donde se formen a los jóvenes, donde se difunda. En este caso tuyo, que estás haciendo una tremenda labor en Villarrica, que sabemos que estás con los colegios, cuéntanos un poquito de esta nueva experiencia, cómo ha sido volver a retomar, porque tú eres profesor además, volver a retomar las aulas, ¿cierto?, con los niños.
0: Claro, yo me vine del sur hace muchos años atrás, no quiero decir porque si no me van a sacar la foto, porque está viejo este diablo.
2: ¡Salió peor! ¡Oiga!
0: Entonces, hace muchos años me vine, yo estudié en el sur, el técnico agrícola, pero era muy lolo y allá solamente el campo laboral era de los fundos, porque muchos fundos en el sur. Y bueno, no quise yo iniciar esa actividad y estar en un fundo ahí, mandado por un patrón, no. Me vine a Santiago y el bicho de la música lo tenía metido, estudié acá pedagogía, me puse a trabajar acá como profesor en dos comunas de Gran Santiago, de la región metropolitana, y bueno, y después me fui a estudiar a Alemania, inclusive volví a Chile, tuve otro tiempo más acá y dije, no, voy a volver a mi tierra porque no voy a volver a puro morirme el sur, no. Me fui, justo había un alcalde que ubicaba, fui a hablar con él, me costó harto que me atendiera, hasta que el hombre me dio horas en un centro cultural en Villarrica, hacía clases de instrumentación adicional, instrumentación chilena, por decir, tenía acordeón chilena, guitarra. Y después me dieron una hora en distintos colegios, me dieron a elegir, entonces yo traté de ubicar los colegios más rurales.
1: Perfecto.
0: Aunque actualmente pues, trabajo en un colegio que se llama Mol Cuarto, de una localidad Mol Cuarto que está en el límite de Villarrica, de la comuna de Villarrica, con la comuna de Pucón. Y esto, como está la parte baja, que orillea el lago Villarrica, y la parte alta que está en el volcán. Yo trabajo en la parte alta, Mol Cuarto, arriba, a los pies del volcán Villarrica.
1: Qué lindo eso.
0: Precioso.
1: Hermoso.
0: Sí, es muy helado en invierno.
1: Eso sí, eso sí.
0: Hay que calentar.
1: Como
0: y,
1: sea. Claro.
0: Y trabajo en otra, como sea, porque muy bien usted lo dijo.
3: Sí.
0: Y trabajo en otra escuela, camino a Loncoche de Villarrica, y uno se une con Loncoche por los ríos de la carretera abajo. Hay una localidad que se llama Ñancul, que en mapuche significa aguilucho. Entonces, ahí en Ñancul, en esta localidad, hay una escuelita muy moderna, también hago clase, y en todos los colegios le enseño instrumentación a los niños, instrumentos. Solamente me han comprado acordeón en el Liceo Bicentenario Araucanía, que está en el centro de Villarrica, compraron acordeones y le enseño acordeón a los chiquillos ahí. Y tengo unos carros chicos, pucha, muy buenos para el acordeón, oiga, y están ligados al quehacer guaso. Estos niños que tengo como acordeonistas corren en rodeo, tienen caballos y son los que primero se interesaron en aprender acordeón y están tocando muy bien.
1: Félix, eso es lo que yo digo, que materia prima hay, pues.
0: Claro, de todas maneras, oiga. Y así que yo, y luego hago clase en otro colegio básico que es Valentín Letelier, también está cerquita del centro de Villarrica. Así que ahí muchos niños interesados, especialmente en las escuelas básicas donde tengo más estudiantes. Y bueno, también, así que ha sido una bonita experiencia, muy bonita experiencia, y yo unos años más me retiro, así que ya creo que he cumplido con mi meta, volver a mi tierra y aportar algo de mi experiencia, de todo lo que, de mis vivencias, etcétera, de todo lo que he aprendido yo también.
1: Que ha sido además, que ha sido una trayectoria impecable, ha sido destacadísimo. Y yo también quisiera agradecer muchísimo, Félix, este contacto, porque sabemos que están justamente en estos días con muchos ensayos, porque ya se están preparando para todas las actuaciones. Hablemos un poquito de lo que será en Liguria el 17 de septiembre, con ustedes ahí celebrando sus 21 años.
0: Sí, bueno, en el Liguria de Luis Taller Ojeda, son varios locales, este restaurante, bar-restaurante, que ha cogido muchas estrellas de la farándula chilena. Entonces, ha sido muy nombrado este bar-restaurante. Bueno, y el dueño es amigo nuestro y él abre las puertas de su restaurante para el folclore. Esas son las cosas que me sorprenden acá en Santiago, porque es un restaurante medio pituco, por decirlo.
1: Sí.
0: Y abre el espacio para el folclore en todos sus locales.
1: Bueno, recordemos que también ahí el Pepito Fuente con María Esther Zamora han tocado también, tocaron Pepito Fuente.

0: No, que en paz descanse.
1: Claro, por supuesto. Ahí está muy cercano con los tres, el Chicali, Marcelo Chicali, el dueño.
0: Sí.
1: Y era muy amigo de Álvaro Enrique. Yo tuve el placer también de estar con ellos, ahí con el Álvaro, tocando, el de Jane Fonda, etcétera. Entonces, conozco todo un poquito más de cerca la historia. Entonces, Marcelo Chicali nos abrió las puertas de su local, el más amplio que tiene, para celebrar los 21 años, que lo vamos a hacer ahí el 17 a partir de las 21 horas aproximadamente. Nosotros tuvimos la posibilidad y la suerte, en realidad, de grabar con grandes artistas chilenos. Aparte de iniciar el grupo con Daniel Muñoz, grabamos con el tío Valentín Trujillo, una producción musical, grabamos con Miguel Tapia, ex prisionero del grupo Los Prisioneros. Tuvimos que grabar unos videos muy, muy apasionados con la actriz Patricia López también. Eso fue lo que más me gustó. Y después
0: mírenlo. También
1: fuimos que hacer. No, en serio, en YouTube está. Bueno, todo nuestro material está en YouTube. Ay, y ahí sí. Dice. Es una ranchera mexicana, oiga, muy re bonita, porque nosotros hicimos una producción después de haber hecho tantas cuecas, una producción que le llamamos Fiesta Chilena, porque yo dije, bueno, no solamente se baila en cueca en una fiesta, se baila la cumbia que ya se metió en Chile y es parte de la cultura. La ranchera mexicana está en todos lados, la ranchera es muy alegre. También está, es parte ya de la cultura popular de nosotros. Y en el puerto más, el vals es peruano, así un poquito. Y fui a hablar con la maestra Margot Loyola y le pregunté, éramos amigos, me dijo, hágalo nomás, hágalo. Porque yo tenía un poquito de temor, dije yo, van a venir los cuestionamientos, no, esto no es folclore, los puristas, por lo que
0: sí,
1: los
0: claro. Estudiosos. Sí, sí, sí.
1: Y con la venia de ella grabamos esa vez, y las cumbias, bueno, todo nuestro grupo 3x7, las cumbias las cantó el hijo de Luis Landae, Luis, el Camaleón Landae.
0: El Camaleón, mire, sí, sí, sí, lo ubico, sí.
1: La misma voz del papá, pues sí. Para mí, Luis Landae fue el que metió la cumbia así, para mí es un valor
0: tremendo, pucha, que, tremendo, no,
1: tremendo
0: sí.
1: Valor, claro. Entonces, muchos artistas actuales cantan las cumbias de Luis Landae y la gente no sabe que no. Por ejemplo, dice La Piragua o Los 100 años de Macondo, soy el, qué sé yo. Se lo escuchan a otro artista actual y piensan que son de su autoría, pero no es así. Bueno, la cosa es que el Camaleón grabó las cumbias con el mismo acento y misma voz del papá. Y así fuimos grabando. Mario Calderón, un ex bafochi y bafona, grabamos unos boleros entre medio y las rancheras mexicanas las grabamos nosotros mismos. Genial. Y una de estas rancheras tuvimos que hacer un video apasionado así, que era realmente de un autor mexicano y era con las vivencias mexicanas. Y era de los lobos. Y por eso hablamos con Pati López y me al tiro encantada. Y así que tuve que hacer de actor poeta.
0: Me parece muy bien,
1: unas escenas pero espectaculares. Se llama Anselma.
0: Mire.
1: Pati López y 3x721.
0: Fantástico.
1: Vealo.
0: Fantástico. Bueno, vamos así a ver que, toda la producción.
1: Gente, con toda esta gente que tuvimos la posibilidad de trabajar y la suerte, los hemos invitado al lanzamiento de 3x721. Así que esperamos que todos nos acompañen. Así que va a ser súper el espectáculo.
0: Fantástico, Félix. Queremos agradecer la presencia de esta mañana aquí en Radio Éxitos, en esta capital chilenera que está tomando cada día más fuerza, ¿cierto, Ernesto?
2: Sí. ¿Le puedo decir algo yo a Félix?
0: Por supuesto, por supuesto.
2: Espero tener el gusto de conocerlo en algún momento, porque a mí me encanta el folclore, y sobre todo a mi tío. Pregunta por el casero Don Froilán, mi tío Alfredo, y si se recuerda de los paseos en moto a Lampa.
1: Pero cómo no me voy a recordar, oiga, si tu tío Alfredo me llevó por ese camino, pues.
0: Oiga, ¿era buen camino o mal camino?
1: Bueno, usted, para pasarlo bien, hay que portarte mal, pues.
0: Éjale.
1: Sí. ¿Ve? Empezamos hablando en esos términos.
2: Oiga.
1: No, es que yo hice clase muchos años en Lampa, entonces conocía a las chiquillas, a los chiquillos, a toda la población de Lampa. Y tenía muchas amistades allá y yo, por esencia, soy acordeonista, toco otros instrumentos, y entonces en todas las festividades del Lampa me invitaban a tocar la acordeón ahí en un bautizo, y partíamos para allá, pues, a celebrar junto con su tío.
0: Mírenlo.
1: Y, en moto íbamos, pues.
0: Oiga, Félix.
1: Así que.
0: Félix, sí, puedo
1: agarrar la acordeón en una mochila nomás. Dígame.
0: ¿Te acuerdas cuando hicimos, tú hiciste un evento grande en Lampa, y ahí estuvimos también, yo estuve animando, ¿te acuerdas? Estuvimos con Sinergia, varios grupos que te invitaron. Era un beneficio, parece eso. un evento muy lindo, sí, que se hizo.
1: Bueno, esta cosa también tiene su sus cosas negativas, esto de portarse más o menos, ¿no? Porque un día estaba por ahí en algunas partes en Lampa, más retirado de la ciudad, y llegaron unos pistoleros, ya con carabina, con pistola, me quitaron la camioneta, me quitaron los instrumentos, todo. Chuta. Me dejaron en, como se dice el dicho, literalmente.
0: Qué pena.
1: Me dejaron en esas condiciones. Y así que después todos los amigos hicieron un... Puta, me daba lata, pues, y después salió, como estamos en nuestro apogeo, salió en los medios de comunicación, en la tele, en la cuestión, porque después pillamos a los gallos porque me habían asaltado.
0: Muy bien, qué bueno.
1: Y la tele fue allá al juzgado de Colina, y ahí, puta, no, se fue muy publicitada la cuestión, y yo, oiga, está más con la cola entre medio de las piernas, ¿cómo? Imagínese, por andarse portando mal, le pasa esa cosa a uno.
0: Pero no, eso no puede ser, pues.
1: De ninguna manera. Entonces, ahí hicimos ese evento. Los amigos, todos los amigos músicos, los sinergias, que uno cuando está metido en el ambiente musical de verdad, uno empieza a conocer a todos los músicos de otros géneros también. Pues.
0: Cierto.
1: Entonces, estaba también el Daniel Alcaíno con también, su personaje, el Yerko Pusiento.
0: Que sí, que le fue espectacular.
1: Claro, y todo, sí, pues. Entonces, ahí uno se da cuenta de los amigos, que son muy solidarios. Y ahí está usted, pues, Marcelita. Así que, ¿cómo no me voy a acordar? Y me alegro mucho que esté ahí en este lindo programa, en esta linda zona. Y espero algún día estar por San Vicente de Tahuatahua, pues.
0: Aquí lo esperamos, pues.
2: De hecho, lo esperamos. Mi tío vive aquí cercano, como a 4 kilómetros, en una zona campestre, mi amigo. Así que cuando guste nomás pase por acá. Pase acá a la radio y yo lo llevo para allá. Así que no hay problema. Lo está esperando.
1: Oiga, mándeme
2: el número de él.
1: Usted mándeme el contacto a su tío, pues, para volver a verlo.
2: Ya, pues yo se lo voy a mandar ahora. Y ahí, interno.
1: Mi esperanza, la esperanza de encontrarnos algún día. Oiga, y don Froilán, Chirigua González es el autor de todo ese personaje. Mire. Chirigua González es un gran compositor, autor de la zona de Curicó. Él es amigo nuestro, nos entregó cueca para que grabáramos. Él es está reconocido como un patrimonio vivo de Chile.
0: Qué bien.
1: Y vive en la ciudad de Curicó. Así que es un tremendo personaje. Y él es el dueño del personaje, el don Froilán, oiga.
0: Qué
1: bueno. Aparte es el autor.
0: Muy bien.
1: Así que dígale a su tío que le tengo el disco todavía. El cassette era de aquella época.
0: Muy bien, Félix. Un abracito grande, Félix. Muchísimas gracias por compartir con nosotros acá en Radio Éxito. Pero no me puedo despedir sin que usted le mande un gran abrazo y un pero fuerte y cariñoso a mi queridísima amiga María Inés Morales, tremenda bailarina de Cueca Brava, por favor.
1: De todas maneras, yo, la María Inés en este momento está en Huiscapi, que es una zona cerquita de entre Villarrica y Loncoche. Ahí tiene familiares ya viejitos, ya avanzados en edad. Entonces ella anda con su familia en el sur.
0: Ah, qué bien.
1: Porque yo estoy del jueves acá y hemos tenido varios eventos acá. Tuvimos un evento fuera de Santiago, anoche acá en Santiago, en La Cisterna. Hoy día yo me voy a Cerro Navia un ratito más. Tuvimos entrevistas en la radio Corazón, ADN, sí. La radio de ADN allá.
0: Perfecto.
1: Y tenemos un conglomerado de radio iberoamericana, parece, tenemos en la semana. Y todo esto por los 21 años.
0: Maravilloso.
1: Y luego nos vamos el 18 de septiembre a Constitución, a la Fonda Oficial, justamente con Daniel Muñoz.
0: Muy bien.
1: Así que vamos a andar moviéndonos para allá. Para allá. Ahí voy a ver a la María Inés, le voy a dar todos sus cariños y sus saludos.
0: Muchísimas gracias, encantado. Félix. Un abracito grande para usted, para todo el grupo.
1: Marcelita. Un gusto grande escucharla, hablar con usted y contar un poquito, que nos dé el espacio para contar un poquito de la música chilena, de lo que hemos hecho, y encontrarme con amigos, pues, oiga, ahí.
0: Más encima, mire qué lindo. Más linda la
1: que
0: fiesta.
1: Está al lado suyo.
0: Exacto.
1: Y pues, un abrazo grande.
0: Abracito, muy bien. Félix.
2: Saludos, amigos.
0: Muchísimas gracias.
1: Saludos a ustedes, gracias, muchas gracias. Chao, no se olviden de mandarme el número, oiga.
2: Se lo mando por interno.
0: Se lo manda al tiro, Félix.
1: Sí. Ya, listo.
0: Un abracito, chao.
1: Que esté muy bien.
0: Ahí, abrazo, chao. Abracito. Ahí estaba Félix Giancafil, 3x721, presente en esta capital chilenera, en una jornada realmente mágica que nos invita, como siempre, en septiembre, y no tan solo en septiembre, sino todo el año, a escuchar estas cuecas, no tan solo cuecas, tonadas, valses, y tal como decía Félix, ya toda nuestra música de cumbia ranchera está integrada también en lo que es nuestro folclore. Así es que Vamos de inmediato con más 3x721, ¿le parece, Ernesto? Vamos.
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1: Son las 11 de la mañana, 35 minutos.
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2: Muy bien, ya estamos de regreso con ustedes. Por Dios, qué tan lindas las cuecas para este día domingo. ¿Cierto, Néstor? Tan, pero tan bonitas y tan...
3: Sí, por eso le damos tiempo a la conversación, a la música, para que tampoco usted te pueda... Bueno, nadie se tiene que latear tampoco, porque estamos hablando de un tema...
2: Y les tiramos además tres cuequitas, porque
3: sí, pues.
2: La patita de cueca, ¿cierto? Ahí, o el pie de cueca, claro. Tres, se bailan tres cuecas.
3: Sí.
2: Porque a veces la gente dice, voy a bailar una cueca, pero una cueca...
3: Son tres.
2: O sea, no hay primera sin segunda.
3: Claro.
2: Tienen que ser tres cuecas para completar la pata de cueca. Ya, eso es importante saber.
3: Sí, pues.
2: ¿Ya?
3: ¿Te baila cueca?
2: Yo bailo, intento. Me encanta la cueca. Me gusta la cueca campesina, me gusta la cueca tradicional y la cueca brava también. Sí, me encanta hacer clases de cueca brava, sobre todo a los adultos mayores, porque los adultos mayores aprenden muy, muy rápido, muy bien la cueca brava, porque como es más acompasadita, no tiene tanto esfuerzo. Entonces los adultos, las personas mayores, porque ahora se llama así,
3: ¿sí?
2: Bailan muy bien y les sale perfecto, muy muy bonito.
3: Perfecto, ¿no? Me parece bien pues ahí.
2: Oiga, mi queridísimo Ernesto, quiero contarle a nuestras amigas y amigos que el evento que se hizo el día sábado, ¿cierto? El bingo para Martínez Canilla, donde estaban nuestros colegas, estaba Susi Mijares con Luis Hernández animando.
3: Con el gordito.
2: Sí, esperamos que le haya ido muy bien. Nosotros le mandamos mucha fuerza a la familia también para que Dios mediante todo resulte bien. Ese cariñito yo se los quería dar para, como también reconocimiento a nuestros colegas que con tanto corazón siempre están ahí en los bingos. Y también anunciarles que la próxima semana vamos a tener en la capital chilenera a un invitado de lujo también, como todos nuestros invitados, porque viene de Tierra de Cosechas, don Moisés Zamudio. Estoy muy contenta.
3: Que estuvo de onomástico el día 2.
2: Además, sí, además, pues, sí, yo lo escuché Moses, que estaban, que Moisés, significaba Moisés.
3: Salvado de las aguas.
2: Salvado de las aguas, sí, justamente.
3: Por todo lo que significa. Y son pocos los Moisés que hay.
2: Sí, pues, son pocos, así que nosotros los vamos a tener acá, en nuestra capital chilenera, cosa que me alegra muchísimo, porque no tan solo debemos dar a conocer, cierto, lo que está sucediendo a nivel nacional, sino también lo nuestro, a nivel local. Y con respecto a eso, se está desarrollando en Cuchipoy una fiesta costumbrista, Ernesto, que está hermosísima.
3: Esto es hoy, ¿no es cierto?
2: Fue ayer y hoy día, dos días.
3: Claro, tengo entendido que se hacía en La Laguna, pero por temas de...
2: ¿Cómo están remodelando? Exactamente.
3: Se trasladó a Cuchipoy.
2: A Cuchipoy. Así es que estamos muy contentos de tener esta hermosísima...
3: ¿En qué sector lo están haciendo?
2: En la escuela antigua.
3: Ya.
2: Perfecto. Ahí se está desarrollando. Pero está tan lindo porque ahí están de las emprendedoras y emprendedores. Está muy bonito con invitados, por supuesto, del ámbito del folclore, de la música, para que ustedes vayan y visiten esta fiesta costumbrista ahí en Cuchipoy durante sábado y domingo.
3: Me parece bastante.
2: Sí, está bonito, porque, mire, hay gastronomía, por supuesto, gastronomía típica nuestra. Como ya esto es como la antesala de lo que será
3: fiestas patrias.
2: La fiesta patria, sí, pues, ¿cierto? La fiesta de la chilenidad que se ve.
3: Y qué mejor que se vea las localidades rurales, que son nuestra autenticidad.
2: Fíjese que hay que decir y reconocer que el municipio de San Vicente de Tahuatahua, a través de su departamento de cultura, la hizo. Porque eso de descentralizar un poquito lo que es el centro, ¿cierto? Es bonita la Plaza de Armas, bonito que se realicen todas las actividades, pero también nuestras zonas rurales son hermosas. Entonces, que se puedan desarrollar en cada una de ellas eventos como estos nos parece pero muy, muy importante para todas las localidades. Sobre todo para quienes están viviendo y disfrutando en cada instante la música, la gastronomía. Fíjese que yo ayer veía a tantos adultos disfrutando la música, disfrutando del folclore. Así es que están todos cordialmente invitados, mi queridísimo Ernesto.
3: Bueno, el próximo fin de semana, lo comentaba hoy por la mañana, que también tiene que ver con nuestras actividades criollas, no sé si usted ha participado de una de ellas, está la actividad de la bandera en Los Mayos y el paseo al Cerro de la Muralla.
2: Tal cual, bonito, pues lindas actividades
3: usted
2: que son emblemáticas.
3: ¿Al borde del cerro ahí? Pues.
2: Al borde.
3: Y ahí sube y se va hacia el Cerro de la Muralla.
2: Yo creo que voy a ir para atrás porque sí, me queda el cerro ahí atrás de mi patio.
3: Sí, sí.
2: Subo no, nomás para atrás.
3: Sí, pues, a las 11 de la mañana es la misa.
2: ¿Eh? Parece que ahora sí que tenemos ahí a nuestro
3: ¿aló?
2: Invitado. Hola. Hola, hola. Hola. Buenos días.
0: ¿Con la radio de éxito?
2: Sí, señorita.
0: ¿Señorita con la radio de éxito?
2: Sí, señorita.
3: Sí, pues, estamos con el programa folclórico.
2: Hola.
3: ¿Aló?
0: ¿Pato?
3: No, en la radio éxito con Marcelita y Ernesto. Capital chilenera, Nanita.
0: Sí. ¿Están funcionando?
3: Sí, pues dama, si estamos funcionando.
2: Por lo menos estamos. Sí. No sé si funcionando.
3: Sí,
0: ya.
3: No,
0: pues, ya. Ya, para la niña contigo, Ernesto.
3: Sí, pues.
0: Ya, para buscarla, porque si se me perdieron, no están ahí.
2: Ah, no, sí, bueno, pues, no. Búsquenos con calmita y sí, ahí pues, nos encuentran.
0: En mi radio preferida, hija. Toda la vida.
2: Felicidades, qué bueno.
0: Saben, el Ernesto del Pato, que en la radio que la tenemos desde que se hicieron de radio ellos, que nosotros escuchamos esa radio nomás.
2: Hace 42 años.
3: Exactamente.
0: Así que la radio a mí se me pierde mucha.
2: Oiga, ¿y qué, sí, cuál es su nombre?
0: ¿Acá?
2: ¿Su nombre cuál es?
0: De la casa del maestro Cuevas, el Ernesto, pues, sabe.
3: Ah, la Nanita.
2: Ya. Nanita.
3: Nanita.
2: Nanita, sí. Ya. Un abracito, gracias por buscar la radio. Ya. Búsqueda con calmita.
0: Yo
2: nomás.
0: Soy la Nanita. Soy la Nanita para todos.
2: Un abracito.
0: En mi radio. Todo el día está en mi radio.
2: Ya, qué bueno. Nanita. Escuche estas cuequitas que son todas para ustedes, para que las disfruten.
0: Ya.
3: Ya, pues, Nanita, se me cuida.
0: ¿Van a poner música?
3: Sí,
0: o
3: pues,
0: los busco por la voz nomás.
3: No, pues por musiquita, folclore, música chilena. Ya, Nanita. Perfecto.
2: Un abracito.
3: Ahí está la Nanita.
2: A propósito, tenemos que regalar el CD de Mirta Iturra.
3: ¿Ya?
2: Ya, y se lo vamos a regalar a Jimenita porque nos llamó ese día y participó, ¿le parece?
3: Perfecto. Sí, porque lo venga
2: para
3: buscar,
2: que lo venga a buscar Jimenita.
3: Está acá, lo tengo yo.
2: Usted lo tiene. Sí, ahí sí. Durante la semana el colega Ernesto Ramírez entonces se lo puede entregar. Y nos fuimos con la siguiente cuequita. Por supuesto, esta es su capital chilenera, que desde la 106.1.

0: Y queremos agradecer a cada uno de ustedes por estar, por supuesto, compartiendo esta capital chilenera. Muchos cariñitos, muchos abrazos a don Luis Silva, que nos está sintonizando en Rengo. Muchísimas gracias por estar con nosotros. También a Nani Merino, muchísimas gracias. Un abracito grande, cariñoso. Sigan compartiendo, por supuesto, todos los espacios de nuestra Radio Éxitos, que siempre son con mucho cariño para ustedes.
1: Y le quiero dar lectura al WhatsApp que nos escribe Nani Merino, una gran amiga de Peumo.
0: Ya pues.
1: Dice: felicitaciones por el excelente programa. Sin duda, escuchar música chilena nos llena el alma de patriotismo y orgullo. La dama, un 7, un tono de voz suave, angelical. Felicitaciones para ella. Y que viva Chile, pues, y aparecen 5 corazones.
0: ¡Ay, qué linda, Nani! Muchas gracias. Un abracito grande. Muchísimas gracias. A mí me llena de alegría también escuchar esos comentarios. Muchas gracias.
1: Y que
0: gracias.
1: Vayan comentándolo, sí. El día domingo tiene que haber folclore. Y por eso yo en el programa, Domingo a su Gusto, siempre parto con folclore, con música chilena, lo que sea. Y además con un programa bien conducido como el que hace usted, Marcela, no es porque sea nuestra colega ni mucho menos, sino que uno capta y entiende el conocimiento que hay y el manejo de las entrevistas, de los temas, y eso se tiene que decir.
0: Muchísimas gracias, y sobre todo el cariño, Ernesto, de verdad yo lo hago con mucho amor, con mucho cariño, porque me interesa que nuestras tradiciones, nuestra cultura se mantenga, sobre todo también dar a conocer el quehacer comunal, tal como decíamos hace algunos instantes, que la próxima semana vamos a tener a don Moisés Zamudio de Tierra de Cosecha. Iba a venir hoy día, pero estaba con algunos temitas allá en la llavería, así que no pudo. Estábamos tratando de comunicarnos
1: contigo,
0: con Dieguito, pero no alcanzamos, porque igual están con hartas actividades.
1: Con hartas actividades, yo creo que por ahí pasa un poco el tema.
0: Exacto.
1: Dice Nancy Pavés: buenos días, hermosas cuecas con esos grandes exponentes, lindo programa, no me lo pierdo.
0: Ah, muy bien.
1: Messenger de la radio. O sea, Messenger personal.
0: Cariños, muchísimas gracias.
1: Y a ver, ahí tenemos. No sé, vamos a contestar nomás.
0: Sí, por favor. Aló.
2: Buenos días, señorita.
0: Buenos días, señor. Bienvenido.
2: Con Ernesto Ramírez.
1: ¿Cómo está, amigo mío? Rey de la OJ.
0: Muy bien, muy bien. ¿Cómo está usted? El rey de la OJ.
2: Muy bien,
0: ¿sí lo he escuchado?
2: Oiga, da gusto hacer OJ así con esa música.
0: Déjale.
2: Aquí estamos. Métele y póngale clavando aquí, OJ.
0: Qué bueno, que le queden, pero muy lindas, muy firmes.
2: Sí, pues.
0: Un abracito.
2: Por el resto sabe que quedan buenas, que las conoce.
1: Sí, pues, no, si yo tengo un par de esas.
0: Mire.
2: Sí, ve, pues, mire.
1: Sí, las tengo.
0: Qué bueno, eso. No,
1: sí, ya pronto me lo voy a colocar ya.
0: Y gracias por escucharnos, muchísimas gracias.
2: Que tengan
0: gracias.
2: Un lindo día, que lo disfruten.
0: Igualmente.
2: Que les vaya bien en todo lo que hagan y harta salud con toda su familia.
0: Muchísimas gracias, igualmente.
2: Sobre muy agradecido.
0: Sobre todo, harta salud.
2: Sí, es que espero su visita algún día allí.
0: Así será, pues. Ahí nos conseguimos la dirección y para allá nos vamos.
1: Sí, pues.
2: Ahí está don Ernesto, porque él aquí, él tiene todos los datos.
0: Bueno, muchísimas gracias.
2: Muchas gracias. Chao, chao.
0: Muy bien,
2: chao.
0: Y nosotros ya, nosotros ya nos comenzamos a despedir, porque son las 12 en punto. Falta poquito para las 12 en punto. Decirles que estamos muy contentos de que ustedes estén participando con nuestra capital chilenera. Indicarles además que de aquí, por lo menos hoy día, nos vamos a Cuchipuy. Estaré animando ahí en la tardecita bien, pues, a nuestros amigos folcloristas. Así es que todos invitados. Hay riquitas cosas para que ustedes se vayan a servir.
1: Marisol dice: saludos a mi nieta del alma por su primer cumpleaños desde Sal Si Puedes. Comuna de Mayoa, Sal Si Puedes.
0: Perfecto, perfecto.
1: Está ahí entre Rengo, Quinta de Tilcoco y Mayoa. Nos pertenece a las tres comunas.
0: Oiga, ese Sal Si Puedes, sí. Había un programa de,
1: sí,
0: de salsa.
1: Aquí está, a ver si alcanzamos.
0: A ver si alcanzamos. Hola, hola.
1: Hola, Diego.
3: Hola, ¿cómo están?
0: Alcanzamos justito, qué bueno, Diego.
3: Sí, tenía mala conexión por aquí, estoy en rastrojo en este minuto.
0: Ya, pero cuéntenos un poquito, estamos con Diego Barrera, encargado de cultura de nuestra ilustre municipalidad de San Vicente, para contarnos un poquito lo que será esta tarde en Cuchipuy, Diego.
3: Sí, gracias, Marcela, saludo a todos los que nos están escuchando, quiero dejarles invitados a la segunda jornada de la fiesta costumbrista de Cuchipuy que estamos realizando en la ex escuela de Cuchipuy, apenas a 200 metros del sitio arqueológico de Cuchipuy. Ayer vivimos una linda jornada, hoy ya a partir del mediodía está empezando las ventas y a partir de las 2 de la tarde empieza el show artístico. Vamos a tener grandes invitados hoy día, sembradores de Tahuatahua, René Villablanca, Paigüén, vamos a tener una finalización con Giselle y varias otras bandas más de San Vicente de Tahuatahua, que nos van a estar acompañando y dando un lindo momento. Tenemos buenas cocinerías, tenemos realmente también hay vino, vinos Tagua, nos está acompañando Agua y Sol con sus cervezas. Tenemos jugos naturales, artesanía, cafecito. A los que les gusta la comida rápida, hay completo, hamburguesa, hand roll de sushi, etcétera. Así que un tremendo, tremenda oportunidad, un tremendo panorama. Y además, dejarle invitado a los que no van a alcanzar a ir a Cuchipuy, también estamos apoyando una feria en Viña Casa Acosta, que es justamente donde me encuentro ahora. Vine a hacer un saludo para dejarles a todos los que nos están escuchando invitados a participar de estas actividades culturales que están ocurriendo hoy en nuestra comuna.
0: Perfecto, qué bonito, qué bueno, Diego, y que ojalá muchas personas, tal como usted decía, si no alcanzan en un lugar, vayan al otro, ¿por cierto?
3: Exactamente, porque tenemos público para todo y quedan bien distantes una de otra. Y bueno, hoy día también a ti, Marcela, te toca una linda labor, que es acompañarnos como la conductora oficial de la fiesta costumbrista de Cuchipuy, así que te dejo mis mejores deseos para que puedas guiarnos con tu linda energía y puedas hacer que esta fiesta sea muy amena para todo el público.
0: Muchas gracias, Diego, muchísimas gracias. Así será con todo mi corazón, con todo mi cariño, como siempre. Un abracito.
3: Excelente.
0: Que estemos todos bien.
3: Nos vemos pronto, nos vemos en Cuchipuy esta tarde. Yo ya voy saliendo de Rastrojos para allá para que vivamos una tarde cultural muy, muy entretenida. Hoy día el alcalde incluso va a andar en un carruaje, va a llegar en carruaje, parece. Así que estamos ahí preparando una sorpresa.
0: Perfecto, buenísimo. Muchísimas gracias, Diego.
3: Igual, Marcela,
0: chao. Que todo nos vaya bien, chao, chao. Ahí estaba Diego Barrera, entonces, encargado de Cultura de la Ilustre Municipalidad de San Vicente de Tahuatahua. Nosotros queremos despedirnos, pero no sin antes dar los agradecimientos a Fuente de Soda Sin Comentarios.
1: Sí.
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1: Y al final, qué rico escucharlos, amigos. Marcela, eres maravillosa. Ernesto, siempre apoyando de gran corazón. Aquí los escucho mientras organizo la casa. Les deseo a todos un lindo domingo. A todos los que nos escuchan día a día, Susi Mijares.
0: Ay, qué linda la Susi, nuestra colega hermosa que siempre está con nosotros. Yo también siempre apoyándola porque le tengo muchísimo cariño desde el día uno, ella lo sabe. Y por supuesto también a Luis Hernández y a todo el equipo, a Patito, a Jorge, a Happy, a todos quienes... La señorita Vivi, ¿cierto? Sí. La cita Vivi.
1: La cita Vivi.
0: Con Don Naco. Don Naco. A todos un abracito grande. Nos despedimos. Que estén muy bien. Chao, chao. 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
1: Son las 12 del día, 8 minutos.
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3: Rosalía, Despechá. 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

0: Esta es la hora en tu Radio Éxitos.
1: Son las 12 del día, 31 minutos.
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1: En tu radio Éxitos escuchamos a Jowell y Randy, Fuera del Planeta.
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1: Son las 12 del día, 51 minutos.

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1: Es la 1 de la tarde en punto.
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1: La 1 de la tarde, 19 minutos.

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1: Es la 1:00 p.m, 57 minutos.
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1: Aquí están Wisin y Yandel, mírala bien, en la

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0: ¿Qué tal? ¿Cómo le va? Gusto saludarles. Buenas tardes. Ya estamos desde el Estadio Municipal de San Vicente de Abatagua para esta jornada de fútbol hoy día. Estamos con horario nuevo, ¿eh? Recuerde que se cambió la hora el día de ayer. En rigor, debiesen ser las... Le digo al tiro, debiesen ser la 1:31. Son las 14:31. El reloj se adelantó, con lo cual, hora antigua, eran las 13:31. Se trató de cambiar el partido, ¿eh? Pero no se pudo, en definitiva, no se pusieron de acuerdo los dirigentes. La NFP determinó que el Real San Joaquín tenía que, obviamente, aceptar el cambio que le proponía Gea Velázquez, jugar a las 4 de la tarde. Entiendo que para los próximos partidos Velázquez va ya a poder jugar a las 4 de la tarde. Ahí va a tener que, obviamente, más tiempo ya para que se oficialice a la NFP. Porque fue, como era muy poco el tiempo en el cual Velázquez intentó cambiar el horario, también hay que decir... El presidente Gina Velázquez lo dijo en la semana en entrevista en nuestra edición de estudio, que había llamado al presidente Real San Joaquín. Este le había dicho que al día siguiente iba a llamar a la NFP, que era el día prácticamente jueves. Y el día jueves consultó el presidente Gina Velázquez con la NFP y le dijeron que no había ningún llamado, con lo cual no hubo cambio de horario. También hay que agregarle a esto que desde hace mucho, pero mucho rato, que ya sabía Gina Velázquez que este horario, este partido lo iba a jugar con el cambio de hora que sabía de antemano que iba a ser el día sábado 5 en rigor. Entonces Velázquez tuvo tiempo también de antemano para haber hecho el cambio con anticipación, reitero, porque se sabía ya desde hace mucho tiempo que el cambio de hora era el sábado 5 de septiembre, por lo cual Velázquez esperó última hora para hacer el cambio, se le iluminó la ampolleta a última hora para tratar de cambiar el partido a las 4 de la tarde. Dicho eso, estamos aquí en el estadio y el partido se va a jugar a las 3 de la tarde, hora nueva, es decir, a las 2 de la tarde, hora antigua, ¿ya? También decir, y aquí vamos a arrancar la transmisión, también mandarle un saludo a nuestro colega comentarista de Sintonía Deportiva, el profesor Jorge Correa Pérez, que hoy día no nos va a acompañar, está delicado de salud, de hecho en la mañana nos llamó que estaba en el hospital, así que le mandamos un abrazo desde acá, desde esta tribuna, desde nuestro programa, y esta transmisión también va a ir con mucho cariño para él hoy día. Nuestro trabajo aquí en el Estadio Municipal hoy día no nos va a acompañar porque está delicado de salud, así que esperamos que pronto se recupere y pueda acompañarnos Dios mediante los próximos partidos venideros que vienen de Gina Velázquez, porque todavía no termina ni siquiera la primera rueda. Dicho eso, ya saluda a la gente que trabaja en Sintonía Deportiva, el Yoyo Núñez, Mati Salazar. Yoyo, ¿cómo está? Gusto saludarlo, buenas tardes, ¿cómo le va?
1: ¿Qué tal, Pato? ¿Qué tal a toda la audiencia de Sintonía Deportiva? Tarde espectacular ya, como lo decías tú, cambio de horario, el reducto en perfectas condiciones, se ha notado el cambio de mano, la administración, el de la dedicación que le han dado al Estadio Municipal de San Vicente, luego a lo mejor de esa oficialización o de ese llamado de atención también de la NFP al conjunto de General Velázquez, porque no estaban en las perfectas condiciones el césped del Estadio Municipal de San Vicente. Hoy lo vemos con el pasto más corto para que se pueda jugar este partido, la quinta fecha de la segunda rueda de la segunda división profesional, donde el conjunto de General Velázquez viene de empatar 1-1 frente a Deportes Rengo en calidad de visitante la semana recién pasada.
0: ¿Estamos bien con el retorno abajo? ¿10 puntos?
1: Sí, 10 puntos.
0: Perfecto. Saludamos entonces al Mati Salazar, quien trabaja hoy día con Real San Joaquín. Entiendo que hinchas, no creo que tengamos dirigentes solamente del Real San Joaquín, dirigentes entre comillas también, porque el dueño del club, el técnico, Jaime Lizama. Mati Salazar, ¿cómo le va? Gusto saludarlo. Buenas tardes, amigo.
2: Hola Patricio, hola a todos los oyentes de Sintonía Deportiva. Sí, un Real San Joaquín que viene bastante complicado en la tabla de posiciones. Una fecha ideal también para General Velázquez la pasada, que recordemos no jugó. Y eso también ayudó un poco al cuidado del césped. Y bueno, este partido es bastante importante para los dos equipos para seguir escapando de la zona baja.
0: Perfecto, vamos a revisar Galería Comercial. Ya estamos con las formaciones de Velázquez y la formación del cuadro de Real San Joaquín. Estamos prácticamente a 25 minutos del inicio del partido. Poca gente parece que va a tener hoy día, Yoyo, ¿no?
1: Sí, yo creo que no vamos a superar los 400.
0: Todo por el cambio de hora y todo, sí, el cuento, ¿no?
1: Claro, no, yo creo que no vamos a superar los 400 espectadores.
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4: Sí, como todos los clásicos, creo que fue un partido muy disputado. Rengo propuso bastante en los primeros minutos, nos costó.
1: Ya están.
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0: Perfecto, ya vamos.
1: Pato, con... ¿sí? Antes que nos metamos de lleno al fútbol, hay que mencionar también que precaución también a los amigos automovilistas que traspasan o se movilizan por el sector de la carretera de La Fruta. Está cortado el tránsito, se está haciendo todo por el camino interior, por el sector de Germán Riesco. Están haciendo el ingreso de alguna otra manera desde el sector de Peumo para pasar por San Vicente y agarrar la carretera de La Fruta, ya que en la mañana habría un accidente y es por eso que hay mucha congestión vehicular a esta hora de la tarde.
0: Sí, entiendo que está trabajando la CGI en el lugar porque colisionaron un poste, ¿no?
1: Sí, había involucrado ahí unos postes y que está trabajando, como dices tú, la CGI para colocar lo antes posible la reposición de ese poste.
0: Perfecto, vamos a ir a revisar las formaciones. Atención, así va a formar el cuadro Jean Velázquez hoy día para enfrentar al cuadro Real San Joaquín. Tiene algunas modificaciones con respecto al partido donde arrancó jugando la formación hace dos fines de semana atrás. Lo vimos que la semana pasada quedó libre Velázquez en la cuarta fecha, hasta la quinta de la primera rueda, donde empató Velázquez con Rengo en el estadio Guillermo Guzmán. Hay algunas modificaciones. Vamos con la formación de Velázquez, Yoyo.
1: Aquí forma el cuadro de General Velázquez. Casaquilla, número 22, el portero y capitán. Felipe Abarca, lateral por derecha, 14 para Cristian Sepúlveda. El primer central, Francisco Sepúlveda, el fijo con el 16. 28 para Benjamín Rivera y 3 para Iván Carrasco, la defensa del cuadro velasquino.
0: Aparece en el arco el 22 para el capitán Felipe Barca en extrema defensa, con la 14 Cristian Pizarro, la 16 uno de los centrales Francisco Sepúlveda, el 28 para Benjamín Rivera, y como lateral izquierdo va a correr con la número 3 el jugador Iván Carrasco.
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0: Vamos con el medio campo, Yoyo.
1: 6 para el hombre de las cabras, para Benjamín Pinto, 21 para Matías Villablanca y 29 para Enzo Riquelme en el medio terreno, Velasquino.
0: Aquí hay una modificación porque el otro día Enzo arrancó como el carrilero por izquierda, como eventual puntero izquierdo. Ahora lo hizo en algún momento en el segundo tiempo frente a Rengo, ahí en esa posición en el medio campo, que no le desacomoda por lo demás. Con las 6, el hombre de las cabras, el hijo del Loncho, Benjamín Pinto. Ex O'Higgins de Rancagua, que hizo cadete en O'Higgins, Benjamín Pinto. La 21 para Matías Villablanca, que entiendo que también hizo cadete en O'Higgins, ¿no?
1: En Everton de Viña del Mar.
0: En Everton, ya. Y la número 29 para Enzo Riquelme.
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0: Ofensiva del cuadro de General Velázquez, Yoyo.
1: 26 para Cristóbal El Toto Arriaza, el goleador velasquino. 9 para Leandro Vargas, agarra la titularidad. Y 30 para John David Alegría.
0: 26 para Cristóbal Arriaza, que reaparece después de estar suspendido por tarjeta amarilla. No estuvo frente a Rengo. Lleva la número 26, seguramente va a jugar por el carril izquierdo. La 9 para Leandro Vargas, que es un gran segundo tiempo en el empate de Velázquez frente a Rengo. Y la número 30 para el colombiano John David Alegría.
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0: Veo relajado los dos equipos, yo estoy a 18 minutos, entiendo, de la hora del inicio del partido, que a las 3, lo veo sí, bastante relajado.
1: Ahora van a ir luego, ya quedan un par de minutos, ya 3 minutos más y se van a camarines.

0: y ya se fueron el trío arbitral.
1: Vamos con la formación de Velázquez, que reitera para todos los oyentes de Sintonía Deportiva, Radio Éxitos 106.1 y también a través de www.radioexito.cl, el Yoyo Núñez.
0: En el pórtico 22, el capitán para Felipe Abarca, línea de 4, la defensa, 14 para Cristian Pizarro, el de lateral por derecha, 16 Francisco Sepúlveda, 28 para Benjamín Rivera y 3 para Iván Carrasco. En el medio terreno, 6 Benjamín Pinto, 21 Matías Villablanca y 29 para Enzo Riquelme. 3 hombres en delantera, 26 Cristóbal Arriaza, 9 para Leandro Vargas y 30 para John David Alegría, los escogidos por Matías Garrido para enfrentar a Real San Joaquín.
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1: Cuando veo que viene llegando el hermano Mati Villablanca, de lente, viene ahí saludándolo.
0: Sí, con la mamá.
1: Con la mamá, saludando hoy a Roberto Quintanilla. La banca del cuadro Jean Velázquez, Yoyo, ¿cuál es?
0: Vladimir Núñez, arquero suplente con la casaquilla número 1. 7 para Jason Lorca, el autor del gol de Velázquez. En Rengo, el 11 para Juan Pablo Lorca. 15 para Luis Torres, 18 Jorge Musa, 19 Vicente Rego y 31 para Diego Chávez.
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1: Vamos a revisar la formación del cuadro de Real San Joaquín, que tiene como técnico al dueño del equipo, ¿no? Jaime Lizama, ¿cuál es la formación del cuadro visitante, Mati?
3: Sí, que para el número uno en portería, Vicente Lagos, línea de cuatro en el fondo, el 34, el lateral derecho, Bastián Duarte, 4, Alexandro Benavente, 31, Miguel Espirosa y 20, Francisco Reyes.
1: En el arco aparece el número uno para Vicente Lagos, 34 para Bastián Duarte, 4 para Alexandro Benavente, 31, el otro central, Miguel Espinosa, y con la número 20 aparece Francisco Reyes.
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1: Medio campo del cuadro de Real San Joaquín, Mati.
3: Que tiene 4 hombres en medio campo, el 22 el capitán Jaime Carreño, 25 Joyner Gómez, 8 Pablo Contreras y 26 Jody Lancruz.
1: Perfecto, aparece el número 22, Jaime Carreño, aparece ahí uno, faltó Carreño.
3: Jaime Carreño sí lo nombré.
1: Capitán, el 22 para Jaime Carreño, 25 para Joyner Gómez, 8 para Pablo Contreras y la 26 para Jody Lancruz. Cruz, mediocampo del cuadro de Real San Joaquín.
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1: Ofensiva del cuadro Real San Joaquín, Mati.
3: Que tiene 2 atacantes, el 27 Sebastián Núñez y el 33 Luis Silva.
1: El 27 para Sebastián Núñez, 33 para Luis Silva, las dos ofensivas, las dos puntas del cuadro Real San Joaquín.
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1: Estamos a 13 minutos de inicio del partido. Esta es la formación de Real San Joaquín, que reitera para todos los oyentes de la Radio Éxito 106.1 y también a través de www.radioexito.cl, el Mati Salazar.
3: Que tiene en portería el número 1, Vicente Lagos, el 34, Bastián Duarte en defensa, el 4, Alexandro Benavente, 31, Miguel Espinosa y 20, Francisco Reyes, 4 hombres en medio campo, el 22, el capitán Jaime Carreño, 25, Joyner Gómez, 8, Pablo Contreras y 26, Jody Lancruz, y 2 hombres en ataque, el 27, Sebastián Núñez y el 33, Luis Silva.
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1: Veo muchos con casacas que vienen llegando, ¿eh? Cuando el calor...
0: Sí, pero posterior 5 de la tarde igual va a estar fresco. Por lo menos ayer estaba fresco.
1: No, pero con este nuevo horario yo creo que no. Sí. Vamos con la banca, Mati, del cuadro de Real San Joaquín. ¿Cuáles son los jugadores para la eventualidad donde aparecen varios con nombre bastante complicado por lo demás? La banca, ¿quiénes son los del equipo de Real San Joaquín?
3: Así es, el arquero suplente, el número 12, Andrés Saúl, el 11, Luis Farías, 13, Javier Fica, 16, Boris González, 24, Rocco Abrucese, 28, David Maureira y 32, Felipe Mercado.
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1: Voy a ir con los árbitros, con el Yoyo, y ya voy con el Mati con la programación de la segunda división, los partidos que se jugaron ayer. Cayó Colchagua, sigue Linares como puntero, y ya Colchagua yo creo que se despide toda chance por el título, todavía no termina la primera rueda. ¿Quiénes son los árbitros, Yoyo, para dirigir el partido hoy día?
0: Árbitro central, Diego Yáñez, asistente número 1 para Andrés Núñez, asistente 2 para Lady Muñoz, y el cuarto árbitro para Felipe Moya, la cuarteta arbitral que ya está en camarines cambiándose la indumentaria.
1: Velázquez
0: se va recién nomás al cuadro, al camarín. Ahí está siendo saludado Felipe Abarca por el Rayo. Ya viene ahí el portero y capitán Velasquino.
1: ¿Y el cuadro de Real San Joaquín, Mati?
3: Acaba de terminar hace pocos instantes el trabajo de precompetencia y ya se va rumbo a camarines con todo. Solo quedan trabajando los porteros allá en la esquina del gimnasio municipal.
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1: Ahora sí, Mati, vamos con toda la fecha de la segunda división. Esta quinta fecha que tiene como puntero en la liguilla por la permanencia, donde juega Velázquez, a Rengo, que juega un rato más, juega a las 4 de la tarde frente a Santiago Morning. Y en la de arriba por el título, recordemos que el que suma más puntos es campeón. En la liguilla de abajo, los dos últimos se van a la tercera división del fútbol chileno. Entiendo que si hubiera finalizado el campeonato estaría, si no me equivoco, Colina, Real San Joaquín descendidos a la tercera, pero queda todavía campeonato. Nos vamos con toda la programación porque ayer ganó Linares, sigue puntero en la de arriba, Mati, ¿no?
3: Así es, ganó el conjunto de Deportes Linares, pero esta fecha partió el día sábado 5 de septiembre con el duelo entre Santiago City y Concón Nacional a las 15:30 horas. Ganó el conjunto de Santiago City por 3-0 y, tal como lo adelantaba Patricio, Deportes Linares venció a Colchagua por 1-0 allá en Linares a las 16 horas. El día de hoy a las 12 del mediodía jugaron Brujas de Salamanca con Provincial Osorno. Acaba de ganar el conjunto de Brujas por 2-1. Y la fecha continúa el día de hoy a las 4 de la tarde, a las 3 de la tarde, bien digo, con General Velázquez y Real San Joaquín. Y a las 4 de la tarde, Deportes Rengo con Santiago Morning. Cierran la fecha el día lunes, Provincial Ovalle con Atlético Colina a las 6 de la tarde.
1: Perfecto. Entiendo que Bruja, buena campaña, debiese estar segundo, si no me equivoco, que viene de ganarle a Colchagua la semana anterior.
0: Pato, ¿sí? Y estoy viendo recién la imagen, con un gol brujo. Brujo, ¿no? Yo creo que la pelota nunca entró. Derribaron a derrotaron 2-1 al cuadro de Osorno. Y la pelota nunca entró. Acá tengo la imagen. De hecho, ¿ya? Se la voy a compartir para que, para que tenga su apreciación. ¿Ya? Y le quitaron los puntos. El viaje es complicado para Salamanca. Y ahí también hoy saca algo importante. Te complica todo el viaje jugar al mediodía, la logística, el almuerzo, el desayuno, y más con el cambio de hora, creo que también le afectó a la gente de Osorno. Ahí lo compartí, el gol que le cobran a Brujas. Yo insisto, esa pelota nunca entró.
1: Ya, pero volviendo al tema, entiendo que está segundo,
0: sí,
1: Mario, ¿no?
0: Tiene buena campaña, tercero.
3: Le doy la tabla si quieres, la
1: vamos,
3: tengo aquí.
1: Vamos, faltando partidos por jugar, vamos a la tabla de arriba. Primero que busca el campeón, puntero Linares, que antes de jugar el partido frente a Colchagua, a pesar de perder frente a el equipo de Trasandino, sí, le ganó, el equipo que dejó fuera a Velázquez, le ganó allá en Los Andes. Antes de jugar con Colchagua, a pesar de perder en la fecha anterior, el equipo del Calule Menéndez entraba puntero y ahora más puntero que nunca, ¿no?
3: Así es, está escapado ahí con 10 puntos en el primer lugar el conjunto de Deportes Linares. Segundo le sigue Santiago City con 7 puntos arriba. Tercero, Brujas de Salamanca con 6 unidades. Cuarto, con Nacional con 6. quinto Trasandino, que quedó libre esta fecha con 5, sexto Provincial Osorno con 4 unidades y último lugar para Colchagua con 1 punto.
1: Tiene un empate solamente el cuadro Colchagua y de los demás derrotas, no ha ganado todavía en esta liguilla. ¿Cuánto tiene el puntero, me dijo, perdón?
3: El puntero 10 puntos.
1: 10 y Colchagua 1, está 9 puntos ya, está prácticamente a 3 partidos, ¿no? Ya, y a pesar que todavía no termina la primera rueda, se puede alargar más esa distancia, obviamente. Y la liguilla de abajo, que tiene como puntero a Rengo, antes de jugar, está Rengo puntero, ¿no?
3: Así es, está puntero el conjunto de Deportes Rengo, también con 10 unidades. Segundo, Santiago Borning con 6 unidades, duelo importante el que va a tener el conjunto de Rengo para definir el primer lugar, o también el conjunto de Santiago Borning de ver escapada su opción. Tercero, Lota Schweiger, que quedó libre con 5 puntos. Cuarto, General Velázquez con 4 puntos. Quinto, Provincial Ovalle con 2 puntos. Sexto, Real San Joaquín también con 2 puntos. Y último, Atlético Colina con 1 unidad.
1: Perfecto, vamos a ir a pausa, a revisar en nuestra galería comercial. Y voy con la primera vez, que está espectacular. Entiendo que empató Santa Cruz. Había ganado el cuadro de Ranger, el equipo de Ivo Basay le ganó a Deportes Temuco, el equipo que ahora dirige Emiliano Astorga y que anteriormente era el técnico de Puerto Montt. Entiendo que Puerto Montt también ganó Santiago Wander. Vamos a ver cómo le fue a Cobreloa o cómo le va a ir a Cobreloa. Ahí vamos a revisar todo.
4: Perdió ya Cobreloa.
1: Perdió, ya, de ahí vamos a ir con todo. Entonces sigue puntero. Yo dije hace rato que el campeón era Santiago Wander, parece que no me voy a equivocar.
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1: Vamos con la primera B, Mati, que tiene, la verdad que está espectacular arriba y abajo, porque abajo, recordemos que los dos últimos se van, descienden a la segunda división profesional. Hay uno que asciende, dos bajan. Y recordemos que el que sale primero en esta fase del campeonato es el campeón, asciende. El que sale segundo tiene que esperar la liguilla que se va a jugar después con los demás equipos. Vamos con los resultados y partidos, porque entiendo que ganó, obviamente lo dije, ganó Santiago Wander, sacó la tarea, perdió Cobreloa, por lo cual queda puntero Santiago Wander y acortó distancia el cuadro de Ranger con su triunfo frente a Temuco, con el cuadro de Santa Cruz, que entiendo que empató, me parece, con Unión Española. Vamos con los partidos, Mati.
3: Sí, la fecha comenzó el día viernes 4 de septiembre. Rangers de Talca, tal como decía Patricio, derrotó 1-0 a Deportes Temuco. Santiago Wanderers también en Quillota derrotó 1-0 a Deportes Iquique y se encarama solo ahí en la punta de la tabla. Y Deportes Puerto Montt derrotó 2-0 a Curicó Unido. Ya los resultados del día de ayer sábado 5 de septiembre, Magallanes igualó 0-0 con Unión San Felipe. Deportes Santa Cruz igualó con Unión Española 1-1. San Luis de Quillota derrotó 4-2 a Cobreloa y San Marcos de Arica derrotó 2-1 a Deportes Copiapó. Y el día de hoy Deportes Recoleta le acaba de ganar a Deportes Antofagasta por 2-1.
1: La tabla, ¿cómo queda? Santiago Wander, solitario puntero, ¿no?
3: Sí, me da unos segundos. Ya la tenemos por acá. Santiago Wander, 44 puntos, primer lugar. Segundo, Cobreloa con 41, en la segunda posición, bien digo. Tercero, San Luis de Quillota, el conjunto de Humberto Suazo con 38 puntos. Cuarto, Deportes Antofagasta con 37. Quinto, Magallanes con 36. Sexto, Unión Española con 35. Séptimo, Deportes Recoleta con 24. Y octavo, Deportes Puerto Montt con 34, que hasta ahí irían a la liguilla por el segundo cupo a la primera división.
1: Por eso, juegan todo eso, menos el que sale segundo, que en este momento estaría
3: Cobreloa.
1: Cobreloa, que estaría esperando, ¿ya?
3: Exacto.
1: Y abajo, ¿cómo está la cosa? Los dos últimos, los tres últimos, San Felipe, si no me equivoco, San Felipe, Santa Cruz y Ranger, así va la cosa, ¿no?
3: Mire, décimo tercero está el conjunto de Unión San Felipe con 22 puntos. Décimo cuarto lugar para Curicó Unido con 21. Penúltimo lugar para Deportes Santa Cruz con 18 puntos. Y último lugar con Rangers de Talca con 16 puntos, pero que ha tenido una racha de 3 victorias consecutivas.
1: Perfecto, pausa y revisamos la primera, porque luego a las 5 juega Colo Colo. Va a jugar Colo Colo luego a las 5 con el cuadro de Huachipato en la región del Bío Bío. Está empatando, ya empezó con cuarto para las 3, empezaba el partido. O'Higgins con Unión La Calera están en 12 minutos, 0-0.
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1: Vamos con la primera, Mati.
3: Sí, porque la tenemos acá. La fecha comenzó el viernes 4 de septiembre con el triunfo de Audax Italiano 1-0 por Deportes Concepción. Después siguió el día sábado ayer con Everton cayendo 1-0 ante Universidad Católica con gol de Fernando Sampedri. Y culminó la jornada del día sábado con Universidad de Chile Coquimbo Unido. Triunfo para la Universidad de Chile por 4-2. El día de hoy, Deportes La Serena venció 2-1 a Ñublense. Está jugando ahora O'Higgins de Rancagua, lleva 12 minutos con Unión La Calera, van 0-0. 5 de la tarde con Huachipato y Colo Colo. Y 7:30 juega Palestino con Universidad de Concepción. Y cierra el día de mañana con Deportes Limache y Deportes Cobresal.
1: Perfecto.
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1: ¿Cuánto público más o menos, Yoyo?
0: Vamos en 3.20, 3.50, creo yo.
1: Ya. Vamos con la formación de Velázquez. Antes de que inicie el partido, reiteramos la formación de Velázquez. Así va a formar hoy día para enfrentar a Real San Joaquín.
0: Felipe Abarca en pórtico, Cristian Pizarro, Francisco Sepúlveda, Benjamín Rivera, Iván Carrasco, en defensa. Benjamín Pinto, Matías Villablanca, Enzo Riquelme en el medio terreno. Cristóbal Arriaza, Leandro Vargas y John David Alegría, el 11 de Velázquez para arrancar en un minuto más.
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1: La formación del cuadro de Real San Joaquín, Mati.
3: Sí, que tienen portería el número 1 Vicente Lagos, el 31 Bastián Duarte, 4 Alexandro Benavente, 31 Miguel Espinosa, 20 Francisco Reyes, 22 Jaime Carreño, 25 Joiner Gómez, 8 Pablo Contreras y 26 Jodilán Cruz. Y dos hombres en ataque, el 27 Sebastián Núñez, 33 Luis Silva, cuando va a mover Real San Joaquín.
1: Va a comenzar el fútbol acá en el Estadio Municipal de San Vicente. Va a mover, como dice el Mati Salazar, el cuadro de Real San Joaquín. Para mover el balón está ahí Luis Silva y el otro que aparece es Jodilán Cruz. Los dos que van a comenzar. Arrancó acá el fútbol acá en el Estadio Municipal de San Vicente. Comienza a rodar el balón, la tira el cuadro de Real San Joaquín. La camiseta es una camiseta, ¿cómo haríamos decir?
3: ¿Dorado podría ser?
1: No, no es morado.
3: Dorado, dije.
1: Dorado, perdón. Le entendí. Le entendí morado. Dorado, bien, bien, Mati. ¿Y Velázquez de qué color juega hoy día?
0: Completamente de verde, pantalones, medias y camiseta verde.
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1: La tiene en el fondo el cuadro de Velázquez. Ahí está haciendo, le toman de la camiseta, me parece. Sí, señor, cobra el árbitro el compromiso. Diego Yáñez, tomaban de la camiseta ahí al jugador de Ginás Velázquez, me parece que era Sepúlveda en definitiva. Ya la puso en juego Pinto hacia el sector derecho. Ahí la tiene el cuadro Ginás Velázquez haciendo fútbol. Pizarro por el sector derecho, la tiene Pizarro. Ya cruzó el campo adversario, la tiene el Mate Villablanca. Lo van a marcar, lo friccionan desde atrás los hombres de Real San Joaquín. Prefiere jugar para atrás el balón. Ya jugó con Sepúlveda, este que juega con Rivera. La tienen los centrales del cuadro Ginás Velázquez. Ahora por el otro sector va corriendo Iván Carrasco, que lleva la número 3. Va corriendo por el sector, quiere habilitar a un hombre. En definitiva era el jugador Cristian Pizarro que corría por ese sector y ya tiene el el juego el cuadro Jaime Velázquez, nuevamente el balón hacia atrás, ahora la tiene nuevamente Sepúlveda, Sepúlveda que fue habilitado por Rivera, ahora buscando el pase rápido para buscar al Toto Reaza que la baja, este que se la juega hacia atrás para el jugador de Jaime Velázquez, para Carrasco, la pelota no es buena, atacando el cuadro de Real San Joaquín, pegado contra la raya, hacia atrás, cuidado con el pase ahí porque tiene que salir Felipe Abarca y la saca afuera, era riesgosa esa jugada, Mati Salazar para el cuadro de Jaime Velázquez.
3: Así encontró un espacio ahí el hombre de Real San Joaquín, pase profundo, pero no le entendió la idea uno de los dos atacantes y estuvo muy bien Felipe Abarca para despejar el balón.
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1: Dejamos abierto el micrófono abajo para captar los cuantos más o menos asistentes que han llegado al Estadio Municipal de Hoyo cuando arrancó el fútbol y tenemos prácticamente, estamos en 2-3 minutos de este primer tiempo. ¿Cuánto volvió?
0: 3.50.
1: 3.50. ¿Usted cuánto calcula más o menos, Mati?
3: Por ahí también, y de Real San Joaquín no más de 10.
1: Y al frente podemos contar con...
3: No más de 10
1: personas que están al frente.
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1: Reiteramos que hoy día nos acompaña nuestro comentarista Jorge Correa Pérez, está convaleciente de salud, le mandamos un abrazo, un saludo, pronta recuperación para él cuando la tiene Velázquez, quiere arremeter con todo Vargas, apurado el defensor del cuadro de Real San Joaquín, la tira hacia el lado, se la manda, pero nuevamente Vargas con el balón, hace engancha, la juega hacia atrás para John David Alegría, ahí le tiene el colombiano hacia el centro, logra cabecear uno de los centrales espigados que tiene el cuadro Real San Joaquín, el colorín que lleva la número 31 que se llama Miguel Espinosa, sale por la derecha el cuadro Real San Joaquín, quiere habilitar a un jugador que aparece por ahí, que es Sebastián Núñez, abogado contra la marca, en este caso Rivera, ahora lateral favorable al cuadro de General Velázquez.
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0: Rivera las para... instrucciones de Pato son de Garrido para John David Alegría, que esté un poco más arriba por el sector derecho.
1: Está por el sector derecho, como lo hemos dicho, por el centro va corriendo Vargas y por el sector izquierdo el Toto Reaza, que hoy día aparece nuevamente en la formación titular después de estar afuera al margen por acumulación de tarjetas amarillas. La tiene por este sector Pizarro para atrás para jugar para Francisco Sepúlveda. Sepúlveda la juega para Rivera, uno de los centrales del cuadro que habla, que vemos que Juan Abarca está lesionado, por lo cual tampoco está ni siquiera en la banca uno de los defensores de Jean Velázquez.
0: Y Byron Bustamante también, que está lesionado. El Coque Pavés, que hoy cumple la segunda fecha de castigo.
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1: Hoy día nos acompaña en la posición de comentarista nuestro amigo Juan Toro John Bull, nos acompaña aquí con sus exquisiteces, maravilla que está degustando acá en la caseta de Sintonía Deportiva. ¿Cuántas temperaturas más o menos, muchachos, tenemos?
0: De inmediato estamos superando los 23 grados más o menos.
1: Por ahí, 22. 20. Yo diría que hay un poquito más. La sensación térmica me indica que debe haber unos 21 o 22. Cuando la pelota es larga, el pase de Enzo Riquelme que buscaba al Toto
0: Reaza. Mientras no le suba la cabeza, está todo bien ahí, ¿no?
1: Todo bien. Va a jugar en el fondo el cuadro de Real San Joaquín.
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1: Ya la puso en juego el arquero del cuadro Real San Joaquín. El número uno que viste, ¿con qué colores, Mati, hoy día?
3: ¿Cómo, perdón?
1: ¿Cómo viste? ¿De qué colores viste el arquero de Real San Joaquín?
3: De azul viste el portero de Real San Joaquín.
1: ¿Y el arquero que hablás, que el capitán?
0: De morado, la camiseta que ha ocupado también esta temporada el portero y capitán y el hombre que hace las camisetas también, Felipe Abarca.
1: Una de las camisetas más vendidas por lo demás en Andrómeda. La tiene el Mate Villablanca, si quiere incrustar ahí en la defensa el cuadro de Real San Joaquín, pero es fiero la marca del cuadro que viste hoy día con una camiseta de especie de dorado que tiene en el pecho una franja roja, blanca.
0: Si como los no... Pumas de México, puede ser, ¿o no?
1: Sí. ¿No? Medias blancas y tiene los colores ahí en el pecho. Cuando ahora hay un tiro libre, ¿hay falta para Real San Joaquín, Mati?
3: Así es, ya juega el número 20 en Real San Joaquín, Francisco Reyes.
1: Ya va a jugar Francisco Reyes, en definitiva es el hombre que maneja las pelotas de tenía. Pablo Contreras, el volante del cuadro Real San Joaquín, ya lo puso en juego, jugó para Reyes para jugar nuevamente con el jugador Contreras. Contreras es el hombre que maneja los hilos en el cuadro Real San Joaquín, van buscando ahí que descuelga por ese sector el jugador Alexander Benavente, el centro viene, la pelota despejada por el hombre Gea Blasque, la tiene ahora el cuadro Real San Joaquín, aparece por ahí el jugador camiseta número 26, el jugador Jodelan Cruz. de la Cruz quiere jugar con Bastián Duarte, este que va hacia el centro. Viene el cabezazo ahí de Benja Pinto, que logra despejar. La pelota queda picando, amenazando nuevamente el cuadro Real San Joaquín. No la puede sacar Gerard Velázquez. La pelota está en el área, tira un hombre a portería, rebota. Ahora en el jugador Rivera y después uno que puede a distancia. Me parece que es el jugador Pablo Contreras. La pelota se va sobre el central. Llega nuevamente el cuadro de Real San Joaquín. Mati.
3: Así llegó, pero esta vez fue peligrosa la carga. Luego de varios rebotes, le quedó un hombre de Real San Joaquín, pero no logra dar con el arco y ya repone General Velázquez.
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1: Sí, señor, estamos acá en el Estadio Municipal de San Vicente. La tiene el cuadro de Javelá, que ya está jugándose el minuto 6 para 7 en este primer tiempo. La cancha espectacular, ¿eh? No habíamos hablado, muchachos, sí lo habíamos dicho. Sensacional la cancha, escucho llamativo el corte de pasto cuando ataca Velázquez, Yoyo, ¿o no?
2: Con degradé, podríamos decirlo así, el campo deportivo el día de hoy, como decíamos, espectacular. Cuando veníamos llegando, el tractor lo estaban subiendo ahí al encalosado que cortaron el pasto un poquito antes de que se jugara ese partido.
1: Y si no me equivoco, ha estado esta vez mejor que en todos los partidos.
2: Sí,
1: ¿o no?
2: Sí, sí. Y lo que decíamos al comienzo de la transmisión, nota 10 el trabajo que se ha hecho al estadio, al gramado del Estadio Municipal San Vicentano.
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1: Estamos diciendo que la cancha está espectacular, don Pablo Cueva, que hoy día en este partido creo que es la vez que ha estado mejor de los partidos que ha jugado Eugenio Velázquez. Así que un abrazo ahí para Pablo Cueva. Abrazo de Pablo Cueva. Ayer estuvimos allá en la cancha de la Bustamante, estuvimos con Ramón Guzmán, así que le mandamos un saludo a Ramón Guzmán, a Colo Colo. ¿Y el amigo, cómo se llama el amigo que trabaja aquí? ¿El flaquito? No, otro. Checho también. Allí estaba también allá en la cancha de la Miguel Bustamante.
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1: Ahora con las piernas, con el pie, la tira afuera el capitán, arquero de General Velázquez, Felipe Abarca. La pelota la va a jugar en el saque de mano lateral del cuadro Real San Joaquín, pegado a la tribuna, a las galerías que están a un costado del Hospital de San Vicente, cuando ahora reclaman un tiro de esquina que en definitiva no se lo da el árbitro del encuentro, el señor Diego Yáñez. Hay saque de arco favorable al cuadro General Velázquez.
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1: ¿Cómo viste Matías Garrido hoy día, Yoyo?
2: Zapatillas blancas, pantalones azules y camisa blanca con vivos azules.
1: ¿Cómo viste hoy día el dueño y técnico del cuadro de Real San Joaquín, Jaime Lizama, el técnico de Real San Joaquín y dueño, Mati?
3: Zapatillas blancas y negras, puso negro y rojo, también polerón negro y rojo institucional y una gorra negra.
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1: La tiene el cuadro Real San Joaquín, se detiene el fútbol, hay un tiro libre favorable al cuadro visitante que hoy día viste con camiseta dorada acá en el Estadio Municipal de San Vicente. Ya la puso en juego el jugador Miguel Espinosa que buscaba a Sebastián Núñez por ese sector. La pelota hacia atrás, la tiene Gia Velázquez, ahí la tiene Enzo Riquelme en la mitad de la cancha, lo fricciona, le quitan el balón, pide falta que no se la da Yáñez, el árbitro de compromiso. Ahora sí le muestra, no, ahora sí retroactivo, porque la tenía Velázquez, obviamente en primera instancia no cobra Yoyo, y después segunda instancia como la pierde Velázquez, ahí vuelve atrás, retrotrae el árbitro del compromiso.
2: Sí,
1: ¿no?
2: Yáñez hace eso, lo que tú mencionas, retrotrae la acción, ya juega desde el fondo el conjunto Velázquez, que juega como local.
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1: Carrasco se la jugó a Vargas para Enzo Riquelme. Atención, está David Alegría dentro del área, puede tirar el arco, hace un enganche, tiró la pelota, rebota en un hombre y se va al tiro de esquina, número uno.
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1: Era buena la jugada, la inició toda Carrasco por el sector izquierdo, se la jugó al delantero Leandro Vargas, que sale de su hábitat, sale de centro delantero, se atrás, se tira un poquito atrás para recibir, esta habilita John David Alegría, tiró a pórtico, decíamos, puede tirar, tiró, y la pelota rebota en un hombre y se va al primer tiro de esquina del partido, favorable al cuadro de Gerard Velázquez. Frente al balón está en este momento para ejecutar, está Pinto
2: y Enzo Riquelme,
1: un zurdo y un derecho. Vamos a ver qué pasa de los dos que van a estar parados frente al balón en el sector de donde están las canchas de tenis acá en el Estadio Municipal de San Vicente. Arco sur, viene el primer tiro de esquina favorable al cuadro de Gerard Velázquez. Veja Pinto hacia el centro, la pelota rebota en un hombre, la quieren sacar, no, en definitiva parecía Rivera casi para meter la pierna y poder impulsar la pelota adentro, que es lo que podía hacer quizás la primera jugada de Rigo para Gerard Velázquez. Si viene la contra, hay una falta, ahora hay tarjeta amarilla.
2: Sí, la primera
1: falta y tarjeta amarilla para el hombre de Gerard Velázquez. ¿Qué pasó, Mati, en esa jugada?
3: Sí, salía el conjunto de Real San Joaquín, iba a la contragolpe y el hombre de General Velázquez no tiene más opción que derribar al jugador de los chicos buenos.
1: Benja Rivera, ¿no? El hombre de la tarjeta amarilla, Yoyo.
3: El 28, anótelo.
1: 28, se va con la tarjeta amarilla, Benja Rivera.
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1: Se escucha la barra de General Velázquez, los del frente que están alentando al cuadro de General Velázquez, que ahora la tiene, buscaba habilitar a Mati Villablanca, le buscaba habilitar al John de Villa Alegría, pero el pase no es bueno, no logra tener el balón el cuadro de General Velázquez, ahora la tiene en el fondo el jugador Espinosa, el 31, el colorín, ya jugó para el jugador Paulo Contreras en la mitad de la cancha, la pelota se va al lateral, saque de mano favorable al cuadro de Real San Joaquín.
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1: 0-0, no se hacen daño acá en el Municipal de San Vicente, el cuadro de Velázquez, Real San Joaquín, ya 13 minutos de este primer tiempo.
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1: La pelota nuevamente está afuera, estaba más afuera que adentro de la pelota, nuevamente saque de mano favorable al cuadro de Real San Joaquín, ya la puso en juego Bastián Duarte, quiere juntarse con Luis Silva, que no puede retener el balón, ahora la tiene el jugador Rivera habilita al jugador Pizarro, que corre por este sector. Cristian lleva la camiseta número 14, ya cruzó campo contrario, la tiene John de Villalegría, habilita el Mati Villablanca como eventual puntero derecho, la tiene pegada a sus botines con la pierna derecha, engancha hacia atrás, nuevamente el pase ahora para John de Villalegría, este que se la juega nuevamente al Mati Villablanca, hacia el centro, la pelota le queda a Enzo Riquelme, primero logra despejar un hombre ahí en el cuadro de Real San Joaquín, Jaime Carreño el capitán, la pelota queda picando, ahora le queda Vargas, le queda el Toto Riaza, tira pórtico, logra manotear el portero Vicente Lago en segunda instancia. Quería llegar un hombre, pero la pelota se va al tiro de esquina. Yoyo, número
2: 2.
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1: Como en cámara lenta cayó el arquero Vicente Lago, Yoyo.
2: Yo creo que por ahí va. Hay que reparar desde afuera a Vicente Lago. Se tira cuán largo es el remate. Y viene ya el tiro de esquina a favor de Velázquez. Riquelme le va a pegar.
1: Se tiró como el arquero de los sacos. Sí, igual, más o menos. Sin cámara lenta. Viene el tiro de esquina. Está frente al balón Enzo Riquelme. Viene la pelota surcando los aires. Quiere soltar un hombre. Nuevamente se va al tiro de esquina, número
2: 3.
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1: Nuevamente desde el mismo lugar donde está Enzo Riquelme, donde está la sala de ensayo de la banda de música acá en San Vicente, en el arco sur. Ahí se va a efectuar el tercer tiro de esquina favorable al cuadro que habla aquí. Enzo Riquelme, pierna derecha, impacta el balón, la pelota viene surcando los aires, quiere saltar un hombre que lo tienen tomado. Para mí aparecía tomado en definitiva Rivera, me parece que lo tomaban desde atrás, no dice nada el juez de línea y tampoco el árbitro, el señor Yáñez. La pelota se va a jugar en saque de arco favorable al cuadro de Real San Joaquín.
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1: Dije yo, cayó en cámara lenta la jugada anterior, Mati, el arquero Vicente Lago del cuadro Real San Joaquín. Es picado el hombre, yo creo que debe andar fácilmente minuto en el metro 97, por ahí, 96, por ahí, o acaso no más.
3: Y si es que no los 2 metros.
1: Y si es que no los 2 metros, eso le costó llegar abajo. Se viene Velázquez, se viene Vargas, que ha sido uno de los jugadores más interesantes en este primer tiempo, estos minutos. Me parecía falta y el árbitro está al lado de la jugada. Dirige tiene, bien Yáñez.
2: Tiene un parecido así a Castellón, ojalá que...
1: ¿El arquero? Sí. Sí, a Maureira también, el físico, el arquero de Colo-Colo, por eso que juega luego a las 5 de la tarde en el estadio Ester Roa frente al cuadro de Ernesto Ramírez, el equipo de Huachipato.
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1: O'Higgins, ¿cómo va O'Higgins? Eso lo estamos chequeando acá. Muchachos, empezaba un cuarto para la... Para hacer el compromiso que se está jugando en Rancagua.
3: 32 minutos sin goles en Rancagua.
1: 32 minutos sin goles en Rancagua. O'Higgins con Unión.
2: Ojo que si O'Higgins enreda punto también estaría complicado en la parte de abajo.
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1: Sí, viene Vargas. Iba a tirar y la pelota pega. Se escuchó clarito acá a la tribuna, pero dio una tocada más de balón. Un enganche de más y eso le dio tiempo para que se rehabilitara la defensa. Se llevaron el letrero puesto, muchachos. Yoyo, se
2: sí,
1: llevaron.
2: El de Andrómeda.
1: ¿Ah? El de Andrómeda. Estos no son como los de la tele, que son falsos, que uno lo impacta y no pasa nada.
2: Lo parte, lo hace tira. El de Tacó, usted lo va a tirar. lo raja, pero lo van a parar luego la gente ahí de estática.
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1: ¿Quién es el nombre que hay? ¿Quién es verdad que yo?
2: Puede ser Musa. A ver, por lo espigado que es, puede ser Musa. No,
1: Musa no está jugando.
2: Rivera.
1: Sí, Rivera puede
2: sí,
1: ser.
2: Puede ser Rivera.
1: Sí, Rivera. Y la tarjeta amarilla es para el hombre.
2: Para el capitán, para el ex hombre de la Católica, Jaime Carreño.
1: Que lleva el número 22 y tiene zapatos rojos.
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1: Ya se usa en la vertical. Me sopan por acá el ojo biónico de Sintonía Deportiva.
2: Carrasco en definitiva.
1: Carrasco en definitiva. Sí, ya sí. Se usa en la vertical. El jugador de Gerard Velázquez ya la pone en juego. El cuadro velasquino, tarjeta amarilla, reiteramos, para Jaime Carreño. Apuntamos por acá para el capitán del cuadro de Real San Joaquín. Lo pintan de amarillo en este, ya recorriendo prácticamente, ya estamos, le digo al tiro el tiempo de juego, estamos prácticamente recorriendo ya de este primer tiempo los 18 para 19 minutos, están empatando 0-0 el cuadro que hablaste con el cuadro de Real San Joaquín.
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2: Sistema de juego a lo John Gray.
1: ¿El cuadro de Real San Joaquín?
2: Sí.
1: ¿Con un solo delantero?
2: Sí, señor.
1: Ya, antiguo ese de John Gray, ¿eh? La tiene el cuadro de Real San Joaquín. Aparece hacia atrás un hombre que quiere juntarse ahí con el jugador Francisco Reyes. La pelota es muy larga. En definitiva, John David Alegría guapeando, peleando ahí el balón. No lo tiene Gina Velázquez. Se viene el cuadro de Real San Joaquín. La tiene Alexandro Benavente. Pero antes sancionaron una posición de adelanto. Banderola levantada de la señorita Lady Muñoz. Hay tiro libre, favorable al cuadro que habla aquí.
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1: 20 minutos de este primer tiempo, lo está empatando Gina Velázquez, 0-0 con Real San Joaquín.
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1: La juega saltarse con Gina Velázquez, ahora la tiene Sepúlveda, que quiere juntarse con el Toto Riaza, que se cambió de fusión. Va atacando por ahí el cuadro Gina Velázquez, todo derecho, la juega atrás para John David Alegría, la tiene pegada su botín, la juega atrás para Pinto, Pinto para Enzo Riquelme, llega a darle el balón, muy corto el pase, la tiene el cuadro Real San Joaquín, que viene jugando en la contra con un solo delantero. Se arropa mucho atrás al equipo visitante, el cuadro Real San Joaquín, que viene de perder por goleada con Rengo en Santiago en la fecha anterior, cuando el cuadro Gian Velázquez, recordemos que quedó libre en la fecha, la cuarta, la tiene el cuadro Gian Velázquez, se venía Vargas en definitiva, corta todos los circuitos, el jugador Reyes para juntarse con el jugador de Pablo Contreras, la pelota es muy larga, ahora tiene Gian Velázquez, Rivera, se junta con John David Alegría, la juega se da para Enzo Riquelme. Enzo Riquelme quiere jugar con el jugador Mati Villablanca, la pelota muy corta, malo en la entrega. Ojo. Cuando ahora hay una falta, tarjeta amarilla, me parece que
2: para Pinto,
1: para Pinto, la sí. Tarjeta amarilla, el pase fue malo en definitiva de Enzo Riquelme para juntarse con el Mati Villablanca, yo, ¿no?
2: Sí, lo comprometió mucho a Pinto y tuvo, va a luchar el balón y pasa a llevar a un defensor del cuadro Real San Joaquín, pide la asistencia médica para el jugador del cuadro visitante y también estos minutos le sirven a ellos para ir dosificando.
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1: En cualquier momento el Mati me informa resultados del partido que se van a jugar de la segunda división. Nos tenemos que a las 4, comienza el fútbol allá en Rengo, donde el cuadro de Deportes Rengo, el puntero, que durante la semana hizo noticia también porque el accionista mayoritario ahora del cuadro Rengo es un señor de apellido Marambio, que toma más del 50% de la inversión del cuadro Deportes Rengo y es el nuevo propietario del cuadro Deportes Rengo para enfrentar lo que resta de campeonato y también la segunda rueda, porque todavía no termina la primera rueda del cuadro Rengo, que está puntero. Recordemos que el que sale primero en esta liguilla no le gana ningún título, nada, solamente terminar primero, porque los dos últimos son los que se van a la tercera A. Son 7 equipos, los dos últimos descienden. Los dos últimos estarán el próximo año en la tercera división A del fútbol chileno. Cuando ya entiendo que se ponen en la vertical ambos jugadores, reiteramos, tarjeta amarilla para Pinto, ¿no, Yoyo?
2: Sí, es la segunda cartulina amarilla en el cuadro local ya tienen Rivera y Pink.
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1: Pablo Contera ya la puso en juego, el hombre de las pelotas detenía en el mediocampo del cuadro Real San Joaquín. Ahora hacia atrás Velázquez, la tiene Cristian Pizarro. Pizarro que se junta con el jugador Francisco Sepúlveda, uno de los centrales. Mira quién jugar, la quiere tener Velázquez porque no la ha tenido mucho. La pierde rápidamente el cuadro General Velázquez. Ahí está Rivera que está pintado de tarjeta amarilla. Rivera se junta con Carrasco. Carrasco corre por el sector izquierdo de la cancha, como comentó el puntero. Se junta ahora con el colombiano John David Alegría. Ahí la tiene Colombia. Sí, sí, Colombia la juega para el jugador Pinto que está por ese sector. Quiere juntarse en definitiva. Era el Toto Arriaza que guapea con un hombre del cuadro de Real San Joaquín. Se van un poco agarrando entre los dos. Nada, dice Yáñez, salve del compromiso. La juega atrás ahora para John David Alegría. Ahora va a encarar Pinto. Me parece una falta. Era el Toto Arriaza en definitiva el que encaraba ahora. El anterior era el Pinto. La termina perdiendo el cuadro de Velázquez cuando parecía interesante la carga por el sector derecho. Ahora tiene el cuadro Real San Joaquín. Se viene por el sector izquierdo el jugador Francisco Reyes. Reyes para juntarse con Jody Lancruz, este que corre dentro del área. Me parece, pues un adelanto indica quién corre por ese sector. Lady Muñoz, Panderón la levantada. Hay tiro libre favorable, sí, al cuadro de
2: Gerlán. Si nos vamos, debería al reglamento, debe ser tarjeta amarilla, porque una vez cobrado lanza el balón el jugador del cuadro de Real San Joaquín.
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1: Por ahí veíamos a nuestro amigo Francisco Palma y Anita Liberona, como siempre ahí Francisco Palma, Palmera con la camiseta verde de Ginás Velázquez, mucho identificado con los colores de Ginás Velázquez, acá en el Estadio Municipal de San Vicente. Pero diga, ¿se detuvo el ingreso de público? Yo sigue llegando público, viene un poco atrasado por el cambio de hora.
2: Viene muy poco, ya se paró la entrada del público al Municipal San Vicente.
1: Y recordemos que la boletería se cerró cuando ya llevamos los 10 minutos, ¿no?
2: Sí, señor.
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1: Hay hidratación. Vamos a ir a la pausa y ya estoy con el Mati para que me dé resultados de los partidos que se están jugando.
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1: Mati, destacando el partido que se juega luego a las 4 en Rengo, entre Rengo y el cuadro de Santiago Mone, en esta liguilla en la que está jugando Ginás Velázquez, ¿no?
3: Así es a las 4 de la tarde cuando le comento que en la liga de primera, 40 minutos, O'Higgins de Rancagua gana 2-0 Unión La Calera. Luis Pavés fue el autor del segundo.
1: Bien, me parece ahí, Néstor Ramírez, los relatos ahí en Rancagua a través de radiocaramelo.cl. Ahí relatando Néstor Ramírez desde el estadio Codelco, el teniente. Está ganando el cuadro, el capo de provincia, 2-0 al cuadro de Unión La Calera, ¿no?
3: Sí. Lo correcto.
1: Unión La Calera. Cuando se detiene el fútbol, Yoyo, ¿qué indica ahí? No tenemos micrófono aquí.
2: No, pero hay indicaciones para Enzo Romero.
1: ¿Ya? ¿Qué le dice?
2: Enzo Riquelme, en definitiva, ahí le dice. Ahí que jueguen al 1-2, que estén atentos el 29 y también conversa con Carrasco, el técnico Velázquez.
1: ¿La formación de Velázquez hoy día, Yoyo?
2: Con Abarca, Pizarro, Sepúlveda, Rivera, Carrasco en defensa, Pinto, Villablanca, Riquelme en el medioterreno, Arriaza, Vargas y Alegría, el 11 de Matías Garrido para enfrentar a Real San Joaquín.
1: Y mientras que el cuadro, el equipo dorado, el equipo de Real San Joaquín, los chicos buenos, ¿cómo le dicen?
3: Los chicos buenos, están lo correcto.
1: ¿Ya? ¿Cómo forma?
3: Tiene a
1: Vicente Lagos.
3: A Vicente Lagos en portería, el número 1, 34 Bastián Duarte, 4 Alexandro Benavente, 31 Miguel Espinosa y 20 Francisco Reyes en defensa, 22 Jaime Carreño, 25 Joiner Gómez, 8 Pablo Contreras y 26 Jody Lancruz en medio campo y 27 Sebastián Núñez y Luis Silva, el 33 en ataque.
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1: Ya la puso en juego Lago, la tiene el cuadro que habla, que Enzo Riquelme, que recibe indicaciones de Matías Garrido, el técnico. Ya me va a contar el Mati, si no lo tiene ahora, el dato duro, lo busca. ¿Por qué le dicen los chicos buenos? El equipo de Real San Joaquín se viene por el sector izquierdo. Carrasco quiere juntarse con el Toto Reyes, la pelota más larga. Llega, logra ahí llegar Miguel Espinosa, el colorín, defensa el cuadro Real San Joaquín, se va afuera, hay lateral. ¿Por qué lo dicen los chicos? Bueno, Mati,
3: estamos averiguando el dato.
1: Perfecto.
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1: Entiendo que hubo hasta un reportaje en la televisión que le hicieron a Real San Joaquín justamente por el nombre y porque se identifica en tener muchos chicos de la zona de ahí para que los lleva al primer
2: de
1: equipo.
2: De La Legua, de San Joaquín.
1: Sí. que los lleva obviamente a jugar al fútbol profesional, en este caso en la segunda división. Viene la pelota buscando por el sector derecho, Pizarro logra sacar un tiro de esquina, número para Velázquez.
2: 4.
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1: El cuarto tiro de esquina favorable al cuadro que Velázquez, nuevamente los mismos protagonistas. Viene Pinto, el chico de las cabras, y el pequeño Enzo Riquelme. Tiro de esquina a un costado. ¿Dónde está?
2: Oiga, saluditos para Lucho Díaz Calquín, que está ahí fotografiando. Ahí están arreglando el letrero de Andrómeda.
1: Ahí está Luchito Díaz Calquín, sí, medio cegatini, está con lentes también el hombre. Y el lente para él y lentes para la cámara, para Luchito Díaz, que está ahí reporteando ahí a un costado de la cancha. Ya se hizo efectivo el cuarto tiro de esquina. Logró descolgar con las manos el espigado Vicente Lago. Estoy contigo, Mati.
3: Aparte de lo que mencionaba ya también por el apodo de Real San Joaquín, es porque también es un club relativamente nuevo en el fútbol profesional.
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1: Recordemos que viene de la tercera división, viene el cuadro Real San Joaquín, que está jugando en esta división y está en la guilla por la permanencia. Se viene el cuadro visitante, de quien estamos haciendo mención, logra despejar Pizarro a media. Ahí está John de Villalegría, que se tiró atrás, Pinto con Enzo Riquelme con la pierna zurda, quiere habilitar al Toto Riaza, que corre por el sector izquierdo, para la pelota más larga. No la logra tener, en definitiva, Velázquez, Yoyo.
2: No la logra tener, no logra andar tres pases seguidos el cuadro Velázquez, porque, insisto, está muy replegado el conjunto de Real San Joaquín y eso complica al cuadro Velázquez.
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1: Ya llevamos 29 minutos de este primer tiempo, están empatando 0-0 Velázquez con Real San Joaquín.
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1: Se viene Carrasco buscando el centro, busca a Vargas, no logra meter la cabeza el atacante centro del cuadro que es Velázquez hoy día en este partido frente al cuadro Real San Joaquín. Ahí me da la impresión que Pinto le sacaba, abría los brazos muy exagerado para cometerle falta al hombre del Real San Joaquín. En definitiva, Yáñez, el árbitro del compromiso, dijo juegue nomás. La tiene nuevamente que es Velázquez, el Mati Villablanca, ha tenido muy poca participación en este primer tiempo. Si viene el Mati Villablanca, el hombre de la calle, el medio, la juega hacia atrás, el pase no es bueno. Una vez más, Velázquez no logra generar, hacer fútbol cuando me parecía falta de Enzo Riquelme, debido a retrotraigo el árbitro de compromiso. En definitiva, le reclamaron desde la banca, le reclamaron como la jugada anterior que tenía que haber puesto atrás y no lo hizo. Me parece que era falta de Enzo Riquelme, no se la da el árbitro del compromiso. Yáñez, se viene Carrasco se junta con el Toto Riaza, que ahora está por el centro, tiró atrás, tiró a pórtico, la pelota llega a las manos del portero de Real San Joaquín, Vicente Lago. Era buena, pero muy débil y sí, muy recto el tiro, ¿no?
2: Estaba muy lejos además el Toto Arriaza, pero por lo menos hay puntillas, aplausos de esta llegada del cuadro velasquino en los pies del Toto Arriaza, que quiso sorprender al portero.
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1: Me parecía falta ahora para el cuadro de Real San Joaquín sobre Alexandro Benavente. Lo reclama el hombre del técnico del cuadro de Real San Joaquín, Jaime Lizama, pero no se lo dan. Fin en La Serena, entiendo, Mati, lo ganó La Serena 2-1 a Ñublense y están jugando los descuentos en Rancagua, lo está ganando 2-0 Higgins al cuadro de Unión La Calera.
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1: Oxígeno para La Serena, que está necesitada de triunfo, ¿no, Mati?
3: Así es, ahí también según el conjunto de Unión La Calera, que está perdiendo en Rancagua.
1: Y ayer perdió Coquimbo, ¿no es así?
3: Así es, 4-2 final en Nacional.
1: Frente a su equipo en la Universidad de Chile, ¿no?
3: Así es, buen partido el día de ayer entre Coquimbo y Universidad de Chile.
1: ¿Quién ha anotado los goles para la U?
3: 2 de Lucero, 1 de Vargas y Octavio Rivero de penal.
1: Apareció Octavio Rivero después de estar lesionado. Bien, y un gol.
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1: Los dos delanteros de Jabreca haciendo las veces de creador de fútbol. El Toto Riaza se la juega a Vargas, que está fuera del área. Viene el centro ahora de Carrasco. La pelota buscando a Vargas. Primero el defensa, el jugador camiseta número 4, Alexander Benavente. justamente para despejar el peligro del cuadro de Real San Joaquín. Estamos jugando ya los últimos minutos de este primer tiempo, un fome partido, la verdad las cosas, no ha sido bien jugado y con muy poca acción en los arcos. Creo que los dos arqueros,
2: falta un gol, por lo menos.
1: Creo que Felipe Abarca y el portero Vicente Lago han sido espectadores, muchachos, ¿no?
2: Sí, comparto, cuidado con Velázquez.
1: Se venía, se le fue afuera. ¿Han sido espectadores, no? Los dos arqueros, ¿no?
2: No le ha llegado nunca San Joaquín a Velázquez, y Velázquez a San Joaquín una o dos veces nomás. Ha sido bien Fomeque.
1: El tiro de Toto Vargasa, que fue ahí nomás, y esa que descolgó abajo y fue tiro de esquina, que era ya como en cámara lenta, el arquero del cuadro de Real San Joaquín.
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1: La tiene el cuadro Jean Velázquez, logra despejar en el fondo el jugador Sepúlveda. La pelota se va ahora al lateral, saque de mano favorable al cuadro Real San Joaquín por la tribuna donde están las galerías al lado de la población Los Naranjos, acá en el Estadio Municipal de San Vicente. Ahí va a jugar el lateral el cuadro de Real San Joaquín. Es Espinosa, el número 31, que ya la juega con las manos, buscando ahí juntarse con el jugador Sebastián Núñez. La pelota es más larga, ahora la tiene Jean Velázquez en defensa, la logra tener Rivera. Rivera que juega para el Toto Riaza, el Toto Riaza que se lo va a jugar al jugador Pizarro. Ahora tiene Pizarro atrás, rebota en un hombre, la pelota se abre a saque de arco favorable al cuadro de General Velázquez.
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1: Se viene el cuadro Jean Velázquez por el centro derecho. Aparecía el Toto Riaza, pelota más larga. No logra llegar al delantero, el hombre del Armagüe, a esa pelota. Ahora la tiene Pizarro para el jugador Pinto. Pinto para Pizarro, Pizarro para Pinto. La devuelve hacia atrás, ahora la tiene Sepúlveda. Ahora para Felipe Abarca, el capitán de Jean Velázquez, que viste hoy día de morado y con la B blanca en el pecho, el arquero de Jean Velázquez. La juega ahora para Sepúlveda. Sepúlveda por el sector derecho. Se viene el cuadro Jean Velázquez. Va a cruzar el cambio adversario. La pelota ya se la juega el Toto Riaza. El Toto Riaza para Pizarro. La pelota es larga. E insisto en el concepto. No hay dos, tres pases consecutivos en el cuadro Jean Velázquez.
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1: Cuando ahora buscaban con el lateral a un hombre del cuadro Real San Joaquín, logra meterle el cabezazo el jugador Pinto. La pelota se va al lateral favorable del cuadro Real San Joaquín, una vez más costado donde están las casetas de transmisión acá en el municipal. Se viene el cuadro de Real San Joaquín por el sector izquierdo, logra tenerla ahí el hombre, el jugador Luis Silva, le logran quitar el balón. Ahora guapeando esa pelota el jugador Pinto, y la pelota se va al tiro de esquina favorable del cuadro visitante al equipo de Real San Joaquín. Número
3: 1.
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1: 35 minutos ya de este primer tiempo, el marcador indica 0-0 acá en el Municipal de San Vicente. No se hacen daño el cuadro de General Velázquez y el cuadro de Real San Joaquín, están empatando 0-0. Va a haber el tiro de esquina favorable al cuadro de Real San Joaquín, del costado donde está ahí la piscina acá en el Estadio Municipal de San Vicente.
3: Carreño, el 22 va.
1: Arco norte, Carreño. Carreño le va a dar con la pierna derecha. Atención, levanta las manos como diciendo allá va a ir. Viene el tiro de esquina. Ya se escucha el silbato del árbitro, el compromiso para que juegue. Hace gesto con las manos. La pelota viene jugando al primer palo. Logra despejar el Toto Riaza, que estaba en el primer palo. La pelota logra despejar a media. Nuevamente Carreño. Carreño que tira al arco, pero aparece las piernas salvadoras de Sepúlveda. Se va al tiro de esquina, número
3: 2.
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1: Segundo tiro de esquina favorable al cuadro de Real San Joaquín. Estamos acá en el Municipal de San Vicente, la fecha quinta de la primera rueda de la liguilla por la permanencia. General Velázquez, que está cuarto, está enfrentando a uno de los equipos que está en el fondo de la tabla para tratar de mantener la división. El cuadro General Velázquez, también el cuadro de Real San Joaquín, que tiene como puntero al cuadro de Deportes Rengo, que ya juega con el cuadro de Santiago Borren en el estadio Guillermo Guzmán de Rengo. Ya se efectuó el segundo tiro de esquina. Nuevamente aparece por ese sector Carreño, el capitán. La juega hacia atrás, aparece un hombre en la boca del arco, de la entrada del área, perdón. Logra despejar, ahora me parece una mano después de la jugada de intervención del Mate Villablanca. Nada, dice el árbitro de compromiso. Ahora logra tener Pinto, cabezazo hacia atrás que casi complica la defensa, pero hay una banderola levantada una vez más. Yo diría que cuarto, quinto, sexto posición de adelanto el cuadro visitante.
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1: Cuando atacaba el cuadro que Velázquez por el sector izquierdo, Yoyo Núñez, ahí tiro esquina, farola al cuadro Velázquez, número
2: quinto.
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1: Va a jugarse el tiro de esquina favorable al cuadro de Velázquez, el quinto desde el sector donde está la banda de músicos, al lado de la casa de Cheito, la chofita por ahí. Ahí se va a jugar, viene, levanta las manos, Néstor Riquelme, viene el tiro de esquina, la pelota sacando los aires, logra meter, no le puede meter el puñetazo el arquero Vicente Lago, un hombre que despeja antes de que le metiera las manos el arquero, despejó el peligro, la pelota vuelve a saltar, la tiene Pizarro levanta el balón, la pelota le llega ahora al defensor del cuadro de Real San Joaquín, camiseta número 20, Reyes que juega el sector derecho, nuevamente la tiene Velázquez, ahí está John David Alegría que aparece por todos los sectores de la cancha, la tiene el colombiano juntándose ahí con el jugador Vargas que la pierde, no la logra tener Gilad Velázquez en definitiva, la pelota ahora viene hasta este sector, aquí aparece el jugador Alexandro Benavente que ha sido un agente importante por esta banda también, uno de los defensores lateral izquierdo que ha llegado muy bien arriba descolgándose y por ahí avanzaba un poco el ataque el cuadro de Real San Joaquín, ahí la tiene el nombrado recién, Benavente la juega hacia atrás para su compañero Reyes contra la raya, levanta la banderola al juez de línea que corre por este sector, el señor Andrés Núñez, y le indica tiro libre favorable al cuadro de Real San Joaquín.
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1: El tiro libre lo va a efectuar Vicente Lagos, el arquero que sale de su pórtico para efectuar el tiro libre que está pegado a la banda. Al pegado a la banda del lateral, ahí va a jugar el número uno que he visto hoy día de Celeste, el espigado Vicente Lago, ya la puso en juego, la pelota surcando los aires, salta un hombre que es, me parece, Silva, sí, Silva aparecía, pero primero aparece Rivera por las espaldas que le respiraba en el oído, no la logra tener Velázquez, ahora la tiene nuevamente el cuadro de Real San Joaquín, la tiene Jaime Carrillo, se junta con Pablo Contreras, dos que tejen el medio campo ahí, en el cuadro de Real San Joaquín, ahora la tiene el cuadro visitante, buscando el hombre, la pelota buscaban ahí al jugador Pato. Sebastián Núñez, fíjate, la pelota hacia afuera, le escucho.
2: Sí, las alternativas velasquinas son Vladimir Núñez en el pórtico o arquero suplente, Jason Lorca, Juan Pablo Lorca, Luis Torres, Jorge Musa, Vicente Orrego y Diego Chávez, las alternativas del cuadro velasquino para ver si es que algo mejor.
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1: Pero no han hecho trabajo nada, ¿eh? ¿O sí? ¿Tuvieron haciendo trabajo, Yoyo?
2: No, están sentados todavía.
1: La banca del cuadro visitante para la eventualidad. ¿Quién tiene Jaime Lizama, el técnico y dueño del equipo de Real San Joaquín, Mati?
3: Al arquero suplente número 2, Andrés Seúl. 11, Luis Farías. 13, Javier Fica. 16, Bori González. 24, Rocco Abruzzese, 28 David Mobreira y 32 Felipe Mercado.
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1: Venía al centro de John David Alegría, desplazan con el cuerpo a Enzo Riquelme, que es muy diminuto de estatura, en uno de los defensores cuando intentaba meterle la cabeza al volante Gina Velázquez, cuando ahora la pelea, la guapea Sepúlveda, la pelota está arriba, no la logra controlar Gina Velázquez, la pierde Sepúlveda, sale la marca, la pelota está peleándose ahí en la mitad de la cancha, le mete el cuerpo ahora, nada, indica Yáñez, juegue nomás, ahora va corriendo Pizarro con el jugador del cuadro Real San Joaquín, se viene por ese sector, Sebastián Núñez, le cometen una falta, en definitiva, offside, levanta nuevamente la banderola la jueza de línea Lady Núñez.
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1: Algo le dice Matías Garrido a Vargas, que la juegue más rápido, me parece.
2: Sí, que yo creo que por ahí va a
1: se desprenda más rápido el balón. Ataca General Velázquez, la tiene John David Alegría, que ahora está por el sector izquierdo, la juega hacia atrás para el Toto Riaza, este que se junta con el jugador Rivera. Rivera le hace gesto a los compañeros que suben un poquito más. Ahí está Pizarro buscando a Enzo Riquelme, que se cambió de posición, está por el sector derecho, la pierde, quería habilitar un hombre, me parece falta, fuerte la falta, como para la tarjeta amarilla, Yoyo, ¿no?
2: Claro, solamente la cobra el árbitro Diego Yáñez, se revuelca ahí de dolor el jugador Riquelme, el jugador casaquilla número 29 en Velázquez, ya la cobra y a lo mejor mismo le va a pegar el balón.
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1: Le pedía la tarjeta al árbitro del compromiso, uno de los que pedía la tarjeta era justamente Pinto, pero estar al lado ahí también Jaime Lizama, el técnico del cuadro visitante. Era medio complicado que él sacara la tarjeta, solamente sanciona la falta, muchachos, no hay tarjeta y no, ahí te lo libre nomás.
2: No hay tarjeta y ahí está Riquelme con también jugador como es el número 6, Pinto. No va a pegar Pinto, yo creo.
1: No entiendo la jugada, tan lejos.

0: El arco, obviamente que el tiro no va a ir al arco, pierde un jugador ahí de cancha, los dos al lado del balón, no entiendo, uno entendería que un tiro libre que va a ir al arco, pueden estar dos actores o tres frente al balón, pero aquí, reitero, el tiro no va a ir al arco, sino que van a jugar para buscar un cabezazo, están los dos, pierde a uno en definitiva, por eso digo, no entiendo, pegado a la línea del lateral, está Enzo Riquelme y también Pinto, vamos a ver quién le va, uno con derecha y el otro con izquierda, vamos a ver quién le da, en definitiva, cuando indica que no se tomen el árbitro de compromiso, en definitiva le da, salta por arriba el balón Enzo Riquelme, le da con pierna izquierda y no hubo ninguna intención de jugar para gol, en definitiva, Yuyo, ¿no?
1: Claro, fue abriéndose el balón con pierna izquierda de Pinto y la despeja nomás el jugador, en este caso Espinosa, se va al lateral a favor de Velázquez. Están mirando la hora y
0: sí, los sueños. Y no extendí tiro libre, ¿eh? Porque reitero, hace la mague en su riquen, le pasa por arriba el balón como para confundir, pero en definitiva le da Pinto buscando el centro y entiendo, reitero el concepto que eso se hace cuando el tiro va a ir a pórtico para engañar al arquero, en este caso para... Si la van a meter por el sector derecho o el sector izquierdo, por el lado de la barrera o no el lado de la barrera, pero no un tiro libre de mucha distancia que era claro que iba a ser un centro que no iba a ir al arco y lo que pasó no fue ni lo uno ni lo otro, porque en definitiva ni siquiera fue centro lo de Pinto. La tiene Gina Velázquez nuevamente, viene el centro buscando Carrasco ahí a Vargas que no logra controlar. Ahora le queda Pinto para impactar con pierna derecha, con pierna izquierda, perdón, no le da bien. Era buena la distancia, Yoyo, pero le da horrible.
1: Sí, le pega horrible y queda un poco lastimado Pinto Casaquero número 6 en Velázquez, pero ya. Se le pasa el dolor y va a jugar el lateral del cuadro velasquino en las manos de Pizarro.
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0: 46 minutos, van a marcar el tiempo agregado.
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0: 46 minutos indica nuestro cronómetro acá en la caseta central de la Radio Éxito de Sintonía Deportiva. 42 años junto al deporte, 42 años. La radio más antigua en transmitir fútbol en frecuencia modulada. Va a indicar ya el cuarto árbitro, el señor Felipe Moya, va a indicar en cualquier momento cuánto extra le va a dar a este primer tiempo. No debiese ser mucho, yo creo que unos 12, 3 minutos, ¿o no, Yoyo?
1: Sí, va, de hecho, ahora lo va a hacer y en definitiva no, se ha demorado, pero tiene que ser 3 minutos.
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1: Tres adiciones,
0: tres, definitiva. Tres, dijimos, yo dije 2 o 3 y no anduvimos lejos. En definitiva, 2 o 3 minutos que se están jugando, que ya lo indica también el locutor oficial del Estadio Municipal, nuestro amigo el profe Gaete, quien está como cada domingo cuando juega Velázquez y lo hace local acá en el Municipal de San Vicente. Reiteramos que el horario ya a futuro me imagino que va a ser a las 4 de la tarde. Hoy día se comenzó a jugar a las 3, horario antiguo prácticamente a 2 de la tarde, porque si bien es cierto, miramos el reloj, debiesen ser 14:46, son las 15:46 con horario nuevo, porque ayer se cambió la hora. El tiro libre
1: hoy día.
0: ¿Cómo?
1: A las 0 horas se cambió la hora.
0: A las 0 horas, claro. Cuando era las 0 horas ya teníamos una hora de este nuevo día. Como dice usted, se tuvo que adelantar el reloj. Ahí tiro libre, el árbitro del compromiso que está cerca del tirador, en vez de tomar posición allá donde están los jugadores tomándose, pierde fácilmente para... Ha pasado
3: es 3. El cuarto árbitro el que está ahí al lado.
0: Ah, perfecto, cuarto árbitro, ahí está. Ha pasado prácticamente unos 40 segundos. Ahora se jugó el tiro libre favorable al cuadro Real San Joaquín, lo que puede ser una de las últimas jugadas de este primer tiempo. La tiene el cuadro de Velázquez, logra despejar. Ahora se viene John David Alegría con pelota dominada por el sector izquierdo. Se la pide por el metro, por el centro, el Toto Riaza. Aparece por acá Enzo Riquelme. Vamos a ver qué hace el colombiano. Puede ser una última jugada. Viene al centro para el pequeño Enzo Riquelme, que logra cabecear, pero obviamente como muy pequeño, no logra y hace foul, ¿no?
1: Sí, es lo que cobra el árbitro del encuentro, foul de Enzo Riquelme sobre el defensor.
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0: Va a jugar el cuadro de Real San Joaquín en el fondo. El portero Vicente Lago, lo que puede ser una de las últimas jugadas ya de este primer tiempo. Agregaron 3 y el árbitro compromiso. Y estamos por ahí ya rondando los 3 minutos de este primer tiempo. La pelota va para el cuadro de Real San Joaquín buscando al solitario atacante que tiene, que es en este caso Luis Silva, el número 33. Logra despejar Gina Velázquez, la tiene en su Riquelme, la pelota le queda atrás, tuve que devolver, girar sobre sí mismo el volante Gina Velázquez. Ahora lo ayuda el Mati Villablanca, pelota dominada, la pierde nuevamente en la mitad de la cancha. Ahora la tiene el capitán Jaime Carreño, uno de los experimentados del cuadro de Real San Joaquín. Se viene a la carga el cuadro visitante, logra despejar Rivera, a media nomás, porque la pelota la logra controlar nuevamente el cuadro visitante, el cuadro Real San Joaquín. Se viene Bastián Duarte, lateral derecho, ahora el lateral, saque de mano favorable al cuadro de Real San Joaquín.
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0: Se viene Vargas por el sector derecho, la juega hacia atrás, quería juntarse con el Mate Villablanca, el pase no es bueno, errático, como todo el primer tiempo, no corre más, dice el árbitro del compromiso, y se pone fin a este primer tiempo. Se jugaron 48 minutos, 0-0, lo está empatando el cuadro de Quilá Velázquez con Real San Joaquín. Revisamos Galería Comercial y ya estamos para el comentario y el inicio del segundo tiempo.
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0: Bien, comentar este primer tiempo. La verdad es que no hay mucho que comentar porque no hemos tenido mucha acción en los arcos. Creo que los dos arqueros han sido meros espectadores hoy día en este compromiso que se está jugando acá en el Municipal de San Vicente, tanto Felipe Barca como Vicente Lagos, el arquero del cuadro de Real San Joaquín. Se jugaron 48 minutos, Velázquez, la verdad, las cosas que no tuvo ninguna clara tampoco frente a Vicente Lagos. Apuntamos quizás como jugadas claras, una que tuvo un tiro bajo que tuvo el Benja Pinto, donde se demoró en descolgar el portero, la tiró al tiro de esquina, me parece que fue el primero del partido. Y después otra que tuvo también el Toto Arriaza, de unos 35, 38 metros, tiró a pórtico, la pelota muy recta, muy débil también por lo demás, y llegó a las manos del portero Vicente Lago. Por su parte, el cuadro Real San Juan no ha tenido ninguna, no ha tenido que ninguna atajar, en este caso Felipe Abarca, el capitán del cuadro General Velázquez, lo que indica que, reitero, ha sido un partido, la verdad de las cosas, de muy bajo nivel el que se está jugando. De hecho, fuimos recién nomás ahí hacia el sector de los baños, y algunos amigos que están ahí nos saludaban y nos decían, era generalizado al decir de que el partido era malo, que había sido malo este primer tiempo, que reitero, indica cero para Velázquez, cero para Real San Joaquín. Hoy día Velázquez tiene que asegurar este partido, es un partido de 6 puntos, porque si logra ganar, le saca ventaja al cuadro Real San Joaquín en la tabla de posiciones, y si él logra ganarlo, el cuadro visitante, se le acerca en la tabla de posiciones y se achica más la tabla en la parte baja, donde están peleando para no descender. Recordemos que los dos últimos equipos de los 7 van a descender a la tercera división A del fútbol chileno, por lo cual el farolillo rojo en este momento lo tiene el cuadro Colina y lo tiene también el cuadro Real San Joaquín, pero queda campeonato, queda también una segunda rueda donde Velázquez nuevamente va a tener que quedar libre y tiene que jugar partido todavía Velázquez de la primera rueda. Todavía no ha jugado con el cuadro de Santiago Morning, todavía no ha jugado con Colina, el cuadro General Velázquez, que son rivales que tienen que aparecer en el horizonte del equipo que adiestra y que dirige el técnico de General Velázquez, Matías Garrido. Hoy día apostó con una formación en el fondo con cuatro jugadores. Si es cierto, creo que la gente más ofensivo de los dos laterales ha sido Pizarro, que ha pasado hacia arriba. Ha intentado hacer también lo mismo Iván Carrasco, pero no han podido juntarse con los hombres que van por la banda en el cuadro de Jean Velázquez. Los dos centrales, Sepúlveda y Rivera, no han tenido mucho trabajo. Hay que decir que Rivera está pintado de amarillo. Y en el medio campo, el Benja Pinto está haciendo la de volante de defensivo, el doble 6, ahí para dejar a dos un poquito más arriba en la creación. Ahí creo que ha faltado un poco agruparse más. Están muy separados, tanto el Benja Pinto con el jugador Enzo Riquelme y también con el Mate Villablanca. ¿Y qué ha llevado esto de que están muy separados? Ha llevado que Velázquez definitivamente no ha tenido el balón, mucha tenencia de balón, y no ha podido juntarse, asociarse, hacer asociaciones ahí en la mitad de la cancha, porque justamente está muy largo Velázquez, está muy atrás Pinto y está muy adelantado, muy adelante de Pinto Enzo Riquelme y también el Mate Villablanca, y se acercan poco para pedir el balón, por lo cual le queda un espacio muy largo que recorrer al Benja Pinto, que su especialidad no es la rapidez por lo demás. Y ahí ha estado errático Velázquez. Ahí está Velázquez, ha perdido rápidamente el balón, no ha podido hacer dos o tres pases consecutivos. Y ahí donde ha tenido que tirarse atrás, tanto Vargas como el Toto Riaza, tirarse atrás, como nos entró el 10, digámoslo así, para pedir el balón, porque el balón no llega arriba con ventaja. John David Alegría es lo mismo que yo le mencionaba a Matías Garrido en la semana cuando pudimos dialogar con él. Lo encuentro desordenado, termina desordenando al final al equipo de Gerard Velázquez, porque no tiene una posición estática. Yo entiendo que obviamente hay que ir variando, hay que cambiarse de posición. El que está siendo delantero con el Toto Riaza, pero de repente aparece acá en la argolla, en el centro de la cancha, pidiendo la pelota y desordenando a Gerard Velázquez, para que se entienda un poco, y se lo decía el otro día también. Una especie así como Alexis Sánchez cuando juega por la selección chilena. Al final termina desordenando, de mitad de cancha salía el equipo, y lo mismo hace John David Alegría acá. Termina desordenando, saliendo de su posición, y la verdad de las cosas es que desordenando a este Gerard Velázquez, que reitero, no ha tenido jugadas prácticamente en este primer tiempo, que ya es historia. El Mati Villablanca ha sido friccionado, obviamente. Me imagino que el equipo visitante, el técnico Lizama, vio video y vio lo que juega, en este caso el Mati Villablanca, y cada vez que recibe lo tiene que hacer de espalda y friccionado, le cuesta girar, y ahí no ha podido juntarse ni con Riquelme, ni con Vargas, ni con John de Villalegría, ni con el Toto Riaza. Vargas también no ha tenido ningún balón con ventaja en el área para poder, obviamente, poder marcar algún gol para Gerard Velázquez. En definitiva, en este primer tiempo nos ofreció muy poco el equipo visitante Real San Joaquín. Por ahí lo dijo Yoyo Núñez, juega el estilo John Gray, lo estamos viendo, claro, John Gray, nos acostumbramos a los equipos de John Gray que jugaba con un solo delantero, así lo está haciendo el cuadro visitante, arropado atrás, es por lo cual le mete muchos jugadores en la mitad de la cancha, y ahí donde Velázquez tiene tres, y donde está muy largo, tanto Pinto con Enzo Riquelme y el Mati Villablanca, ahí donde ha tenido quizás más tenencia de balón el cuadro de Real San Joaquín, pero no producción en el arco que defiende Felipe Abarca, porque no hemos tenido ninguna clara. Vamos a ir a revisar nuestra pausa comercial, y a la vuelta ya se nos viene el segundo tiempo. Vamos a ver si hay modificaciones, tanto en el equipo de... ¿Quién me dice que está preparándose? Musa se está preparando, tanto que lo anunció yo en el primer tiempo, que va Musa a la cancha en cualquier momento el cuadro de Gerard Velázquez. Pausa y se nos viene el segundo tiempo, 0-0 Velázquez con el cuadro de Real San Joaquín. Le mandamos un saludo a nuestro amigo Iván Silva Yandoñigo, que está como muchos escuchando la transmisión, nos dice que estamos saliendo 10 puntos, y le mandamos un saludo ahí a nuestro querido amigo Iván Silva Yandoñigo, y a toda la gente que nos escucha a través de www.radioexito.cl, y a quienes nos escuchan también a través del aire, a través del 106.1, 42 años junto a ustedes, Radio Éxito, de la primera radio en Chile en transmitir fútbol en frecuencia modulada.
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0: ¿Quién se viene de cambio en Jeff Velázquez, Musa? ¿Pero quién se quedó en el vestuario? Yoyo Núñez. Yoyo Núñez. Ya, en definitiva se quedó en el vestuario. Entiendo, Vargas en el cuadro de Jeff Velázquez. Ingresó Musa, Jorge Musa, por lo visto, ¿no? Yoyo Núñez, estoy contigo. Ah, ya, ahora sí. Perfecto. ¿Vio? Es que teníamos el micrófono sí. abierto delante y está la música fuerte, pues, viejito. Ahí hay que pagarlo en este tiempo. Más viva Z, dijo alguien.
1: Se quedó con el 9. Vargas ingresó con el 18. Musa en Velázquez.
0: Y en el cuadro de Real San Joaquín, Mati, hay cambio, ¿no?
3: Sin cambios, Real San Joaquín.
0: Sin cambio para este segundo tiempo. Vamos a ajustar el cronómetro ya. Vamos a ajustar el cronómetro porque se viene el segundo tiempo acá al inicio en el Estadio Municipal de San Vicente de Tahuatahua. Va a comenzar a rodar el balón. Ya obviamente indica con sus manos el árbitro del compromiso que da inicio en este segundo tiempo. Comienza a rodar el balón acá en el Municipal de San Vicente. Ya jugando ya prácticamente los 20 segundos de este primer tiempo. La tiene el cuadro de Real San Joaquín que ahora ataca de norte a sur. Cuando ahora hay una falta, Mati, sobre el hombre del cuadro de Real San Joaquín.
3: Así es, hay una falta sobre un jugador de Real San Joaquín quien está ahí tendido en el piso, pero ya se pone en la vertical levantado por sus compañeros.
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0: Ahí va pasando el Moreno, arquero suplente del cuadro de Real San Joaquín. Mati, ¿cuál es el nombre?
3: Le digo de inmediato.
0: Andrés Saúl,
3: el número 12.
0: Saúl, apellido, no nombre. Andrés ya se puso en el foso ahí donde está la banca del cuadro Real San Joaquín, que ataca ahora de norte a sur. Se viene el cuadro de la región metropolitana, le buscan por ahí habilitar un hombre. La pelota se va al lateral, saque de mano favorable al cuadro de Real San Joaquín.
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0: Saludando a toda la gente que nos escucha a través del 106.1, a la gente que nos escucha también a través de www.radioexito.cl. va el lateral favorable al cuadro Real San Joaquín. Aparece por ese sector Bastián Duarte, que fue un agente importante en el primer tiempo por esa banda. Juega con las manos buscando a su compañero Sebastián Núñez, este que logra bajarle de pecho. La pelota está dentro del área, hay peligro para el cuadro de Gerard Velázquez, que viene a pórtico. La pelota rebota un hombre y se va al tiro de esquina número
3: 3.
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0: Va a haber tiro de esquina favorable al cuadro de Real San Joaquín, por ese sector donde está la población, los naranjos, va a jugar en el arco sur, defiende el portero Felipe Abarca, me parece que es el capitán, sí, Jaime Carreño, el hombre que va a efectuar el tiro de libre, el tiro de esquina, viene el tiro, la pelota por abajo, buscando uno que intentaba hacer, que dejarla pasar, defendía para confundir a la defensa que es Velázquez, pero la logra sacar Velázquez, se viene el cuadro general Velázquez, sí, viene por ese sector, atacando el cuadro velasquino, Musa la juega para el otro sector, aparece por acá Enzo Riquelme, engancha con la pierna derecha, con la pierna izquierda, tira pórtico, rebota el hombre y se va.
1: Lateral
0: solamente, favorable al cuadro general Velázquez.
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0: Entiendo que con la entrada de cuando hay un tiro, ahora tiene un hombre a pórtico, era en definitiva el Mate Villablanca, le engancha con la pierna derecha, la toma de aire, la puesta sobre horizontal, llegó Velázquez.
1: Sí, llegó Velázquez, luego este saque de mano por el sector izquierdo ahí, saca nomás provecho el cuadro de Velázquez en los pies del Mate Villablanca, se va por poquito, era el gol de Velázquez.
0: Entiendo que se ordena ahora Velázquez, Musa la hace de Enzo Riquelme y Enzo Riquelme se carga a una de las bandas por el sector izquierdo, la que la acomoda, y donde jugó frente a Rengo, va el Toto Reza por el centro y aparece por el otro sector John David Alegría. Así se para ahora Velázquez, ¿no?
1: Sí, señor, y ahí un poco a rato también se retrasa un poco John David Alegría.
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0: La tiene el cuadro de Real San Joaquín. Duarte ya jugó para el jugador Joyner Gómez, que ha sido poco nombrado en el primer tiempo, fue poco nombrado, tuvo poca participación. Ahora se viene el cuadro Real San Joaquín, atacan dos, defienden dos, tiene que salir del arco Felipe Abarca con las piernas para despejar, ya lo hizo, la pelota surcando los aires, buscando a John David Alegría, que no logra retener el balón, ahí la tiene el jugador Jaime Carreño, el capitán, habilita por el sector derecho a Bastián Duarte. Dígame.
1: Mencionar que en los últimos partidos Velázquez ha hecho goles en este lado norte, en el arco norte.
0: No en el sur.
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0: Se venía Pablo Contreras, que ahora se dice de todo con Enzo Riquelme. Llega el árbitro del compromiso, Diego Añáñez, para poner paño frío. Llama a los dos, le dice, a los dos lo está llamando. A los dos le va a llamar la atención, le dice, venga para acá Enzo Riquelme, venga para acá Pablo Contreras. Contreras, el hombre de Real San Joaquín, Enzo Riquelme, el de Gera Velázquez, una más, y les muestro la amarilla a los dos que se golpearon ahí, pero el árbitro corta por lo más sano, solamente llamar la atención, no hay tarjeta. Yáñez, que dirigió bien el partido, ¿eh? Resultados tenemos, Deportes Rengo está 0-0, minuto 11 del primer tiempo, el Budón comenzaba a las 4, frente a Santiago Morning, mientras que Municipal Salamanca le ganó 2-1 al cuadro de Provincial Osorno. Este resultado fue el día de ayer. Buen triunfo del cuadro de Salamanca con un gol brujo, me dijo usted, Yoyo Núñez, ¿no?
1: Sí, un gol brujo ahí. Terminó ese partido a las 12, era el día de hoy.
0: A propósito, a las 12. A propósito de que Bruja de Salamanca con un gol brujo, ¿no? Sí.
1: Sí, la pelota nunca entró.
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0: Lo siguió prácticamente desde allá mismo, hasta acá al Mati Villablanca, el colorín Miguel Espinosa, uno de los centrales del cuadro Real San Joaquín. No puedo hacer fútbol el hombre que es Velázquez, ahora la pelota está por el sector derecho, no la logra controlar Velázquez nuevamente, la pierde John David Alegría, o se la quita, más derecho, ya jugó Velázquez en lateral, la juega hacia atrás, ahí la tiene Sepúlveda. Uno de los centrales, Jean Velázquez, la pelota buscando al Toto Riaza, que pica al vacío. Ahí va el Toto Riaza corriendo con un defensor del cuadro de Real San Joaquín, que era en definitiva Reyes, la tira lateral. Ahí lateral, favorable al cuadro de Jean Velázquez.
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0: Va a jugar ahora en el fondo el cuadro Jean Velázquez. Entiendo que hay saque de arco, perdón, el cuadro Real San Joaquín, hay saque de arco favorable al cuadro visitante. ¿Qué hace la banca del cuadro visitante Real San Joaquín, Mati?
3: Está calentando ahí en el sector del marcador. están ahí en la esquina del córner.
0: Ahí donde están las canchas de tenis, por ahí más o menos. Y Velázquez que hace... ¡Oh! Cuidado, que eso salió jugando con las piernas Vicente Lago y casi el Toto Real se le roba el balón al atacante General Velázquez. ¿Qué hace la banca General Velázquez?
1: Trabajando en el lado norte del Estadio Municipal San Vicentano, donde está la Ambulancias Madrid y el Gimnasio Municipal, y donde alberga hoy los buses.
0: Ambulancias Madrid, allá está. Saludos para la gente de Ambulancias Madrid. ¿Estarán escuchando, no? Le mandamos un saludo a Ambulancias Madrid. Si no están escuchando, van a prender las luces. Si no, luces apagadas.
1: Se cayó otro estático.
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0: Se cayó otro estático, ¿dónde? Ah, acá. ¿Y otro más de Andrómeda? ¿No? ¿De quién? Black Booger, ¿no? ¿Puede ser?
1: Puede ser.
0: Se viene el cuadro de Real San Joaquín, la pelota hacia atrás, dentro del área, logra despejar en definitiva Carrasco a media, la pelota nuevamente queda picando para el hombre del cuadro Real San Joaquín, ahora le mete el cabezazo Rivera, ahora sí, controlando el peligro, Iván Carrasco por el sector izquierdo del cuadro General Velázquez. Vamos a ver cómo viene esta carga, para él se la puede tener un poco Velázquez, se la juegan a el jugador Mati Villablanca, giró, se la juega Enzo Riquelme, corre Enzo Riquelme, le meten el cuerpo, obviamente lo desplazan hacia el lado por su estatura, ahora aparece socorriendo Miguel Espinosa, el colorín, la juega ya para el cuadro de Real San Joaquín, la hacía pasar entre medio de sus piernas el experimentado Jaime Carreño y la pelota se va al lateral, favorable al cuadro de Real San Joaquín.
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0: La tiene Rivera en el cuadro que Velázquez, quiere juntarse con el Mati Villablanca, corre el Mati, le mete el cuerpo, se lleva el balón, el hombre de la calle, el medio, ahí va el Mati, me parece falta, no dice nada, dice Yáñez, que ha seguido muy de cerca la jugada, arbitrado bien el hombre que está dirigiendo hoy día, Diego Yáñez, cerca de la jugada, venía atrás corriendo prácticamente del Mati Villablanca. Ahora tiene General Velázquez, la juega Pizarro para Pinto. Pinto va a jugar con Iván Carrasco por este sector. Carrasco quiere sacarse al hombre que tiene encima, la juega hacia el medio, aparece nuevamente el Mati Villablanca, tira pórtico, recuerda un hombre. Ahora le va a quedar al jugador del cuadro de Real San Joaquín, Jodelan Cruz, que se quiere juntar en definitiva con Luis Silva, el atacante del cuadro visitante. Atacan dos, defienden cuatro, ya se reordenó el cuadro General Velázquez en el fondo. Ahora la tiene Carreño, el capitán, gira sobre la marca de Rivera, este le mete el cuerpo, hay lateral, indica el juez de línea, favorable al cuadro de Real San Joaquín.
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0: Ya jugó Joyner Gómez, ya la jugó hacia atrás, ahora se quiere juntar ahí con Jodelan Cruz que cruzó la pelota hacia el otro sector, ahí aparece el jugador Miguel Espinosa, quiere tirar a pórtico, rebota en definitiva en el Benja Pinto, la pelota le queda ahora al jugador Pablo Contreras, uno de los volantes del cuadro de Real San Joaquín. Contreras para su compañero, aparece en el área recepcionando Luis Silva, el control no es bueno, se le escapa el balón y por supuesto Velázquez se rehace a medio del balón porque nuevamente no la logra tener el cuadro velasquino. Ahí está John de Villalegría que se tiró un poquito atrás, se quiere juntar con el Toto Riaza, atacan dos, defienden cuatro. Se viene Musa para Iván Carrasco por este sector. Va a meterse al área Iván Carrasco, corra por ahí. Ahí va Iván Carrasco haciendo la finta, se mete al área. Si lo tocan esperar, viene el centro, atención. ¡Gol! Sí, Colombia, sí, gol de General Velázquez, John David Alegría, golazo para el cuadro velasquino, verde, aparece el centro de Iván Carrasco, le decíamos que ingresaba al área con pelota dominada, no lo toquen porque era penal, se lo tocaba, logra llegar a línea de fondo, hace el centro, pasa por arriba de las manos del espigado Vicente Lago y aparece por el otro sector para cerrar y ahora baila, sí, Colombia, John David Alegría y choca con el poste de la mano izquierda del portero y logra meter la pierna para impulsarla adentro y abrir el marcador acá en el Municipal de San Vicente de Aguatagua. Se cumplía el minuto 10 de este segundo tiempo, lo gana Velázquez por un gol a cero, anotación de John David Alegría, el colombiano.
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1: Venía la jugada en definitiva de Enzo Riquelme, que se sacó a cuánto jugador venía, saca el centro exquisito, espectacular, y a boca de jarro ahí, como dice el relator, el Pato Piña, la tuvo que colocar más el pie suavemente John David de Alegría para decretar el primer gol en esta temporada en el cuadro de Velasquino, John David de Alegría, el 30, le da los puntos a Velázquez, el 30, John David de Alegría para Velázquez.
0: ¿Seguro que el pase era de Enzo? O sea, que le iban Carrasco el que corría por los zapatos rojos. ¿Seguro? ¿Yoyo?
1: Seguro.
0: Seguro.
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0: Hubo cambio en el cuadro que está perdiendo ahora 1-0, Mati.
3: Así es, ingresó el número 11 Luis Farías, salió el 26 Yodilan Cruz en Real San Joaquín, el primer cambio.
0: El 26.
1: Cuidado
0: que se viene Gerard Velázquez.
1: Me parecía
0: penal, pero el árbitro no cobra nada. La pelota la está disputando Enzo Riquelme. Se viene ahora con pelota dominada. Ahora sí hay una falta. Le cobran falta a Enzo Riquelme. Cuidado, ya le había llamado la atención en la jugada anterior. Pedían falta penal anterior. Chocó el Toto Riaza con Vicente Lago. Quedan los dos resentidos, Yoyo, ¿no?
1: Sí, quedan los dos resentidos. Entre ellos el portero Lagos y el Toto Riaza. Creo yo que el portero le deja el pie ahí. Se demora en sacarlo y no la ve el árbitro Diego Yáñez. Y tras cartón venía esta jugada de Enzo Riquelme que comete el foul. Lo están buscando los jugadores de San Joaquín a Riquelme. Cuidado ahí.
0: Lo están buscando, sí. Ya le llamó la atención el árbitro de compromiso. Lo están calentando, como se dice en la jerga futbolística. Y obviamente ahora Matías Garrido se acerca al jugador de Gerard Velázquez para decirle que tenga cuidado, que tenga calma, que no se caliente.
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0: Lo está ganando Gerard Velázquez. Anotación de John David Alegría, minuto 10 del segundo tiempo. Lo gana Velázquez 1-0 al cuadro de Real San Joaquín. Corre ya al minuto 12 de este primer tiempo, del segundo tiempo.
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0: Y Santiago Morrin.
1: 20 minutos, 0-0. Se viene el cuadro Real San Joaquín por el sector izquierdo. El equipo que está perdiendo por un gol a cero. Rotación, minuto 10 del segundo tiempo. Lo marcó John David Alegría, el colombiano. Primer gol de John David en este año.
0: Esta temporada, claro, sí.
1: Y cuando estuvo la última vez marcó varios goles, si no me equivoco.
0: 3 o 4 más o menos.
1: Ayúdenme ahí con los estadísticos. Solamente los estadísticos deben tener la información. Los muchachos que están abajo reporteando, que siempre nos ayudan, de Secta Fútbol. Va a haber lateral favorable al cuadro Jean Velázquez. Por ese sector va a jugar Pizarro, el hombre que corre por ese sector donde está la galería, donde hay muy poca gente hoy día. ¿No han dado el público todavía, Yoyo, no?
0: No, yo creo que ligerito en unos 10 minutitos más lo dan.
1: ¿3.50 más este por ahí?
0: Sí, 3.50 más.
1: Vamos
0: controlado.
1: ¿Cómo va la mano?
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1: Lo gana Velázquez 1-0 acá en el Estadio Municipal de San Vicente. No falla el gruñón del gol en los partidos que ha jugado Gerard Velázquez. Han sido solamente triunfo, ¿no, muchachos? ¿Usted que maneja la estadística abajo?
3: ¿Triunfo y empate puede ser?
1: Un empate parece que tengo. Tengo la duda, revise bien ahí la estadía. La tiene el cuadro Real San Joaquín, la tiene el jugador definitiva Reyes para juntarse con el jugador Gómez que la pierde en la mitad de la cancha. Ahora la tiene Gilas Velázquez, guapea a Enzo Riquelme, que está haciendo partido, como que ha conectado más con el balón en este segundo tiempo que en el
3: amarilla
1: primero.
3: Roja para Carreño.
1: Tenía amarilla.
3: Sí, tenía amarilla por falta sobre Enzo Riquelme ahí.
1: Tenía amarilla y ahora le comete una falta a Enzo Riquelme, justamente.
0: Sí, existe el manotazo. Y también exagera. Se andaban buscando entre los dos, ya sea Riquelme con Carrasco y con Carreño. Y en definitiva sale ahí perjudicado el capitán del cuadro de San Joaquín. Se queda con 10.
1: Ya tenemos a Musa adentro. ¿A quién más tenemos en la banca? Porque yo, si usted me pregunta, yo lo sacaría a Enzo Riquelme. Lo están calentando, sí. Lo están golpeando. ¿A quién más tenemos en la banca, muchachos?
0: Lorca. Juan Pablo y Jason Lorca, Luis Torres, que podría ingresar, Diego Chávez y Vicente Torres.
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1: Sin duda que Enzo Riquelme ha jugado más, ha rendido mejor ahí como puntero izquierdo, como lo hizo en Rengo hasta que lo sacaron y después lo tiraron al medio. Y ahí obviamente se terminó enredando hasta que lo sacaron. Sí, le escucho.
3: 3-1 gana O'Higgins de Rancagua Unión La Calera en 76 minutos. Y el dato de John David. Hizo un gol, era más de asistencia, están entre 8 y 10 las asistencias que hizo en la última temporada que estuvo acá en General Velázquez.
1: ¿Quién le dio el dato? Porque...
3: Mauricio Magaña. Y...
1: Saludos para Mauricio. ¿Está escuchando a Mauricio Magaña, no? Sí.
3: Vamos a preguntar.
1: Mauricio Magaña, le mandamos un saludo que está ahí tras el arco reporteando. Hoy día no vino Manita, porque Manita está en Rengo, por supuesto. Seguramente nos debe estar escuchando Manita Deporte. Está en la transmisión donde están 0-0 minutos don John Bull de...
0: Oiga, a propósito de brujería y todo eso, sacaron el maleficio en Talca. Sacaron ahí el...
1: ¿Y cuál es? Es bien cabalero Iguazaya, sí. Digo, porque de repente una vez estuvo dirigiendo harto tiempo con una chomba y se la amarraba aquí al cuello. Hacía calor, igual se ponía la chomba al cuello porque era cábala. Ahora no sé cuál cábala tenía, pero es muy de cábalas. Están 0-0.
0: Eran las viejas cochinas,
1: ¿no? Ah, ya. Minuto 23, se viene por acá Enzo Riquelme hacia el centro. La pelota que logra cabecearle al Toto Riaza y casi la pelota muy cerca de uno de los postes.
0: Se salvó nomás porque le pega con la pierna izquierda al Toto Arriaza. Quería sorprender al portero Vicente Lago. Se la quiere cambiar de posición. Sale por poco y ya juega desde el fondo el cuadro de San Joaquín.
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1: Cuando ahora venía el cuadro Real San Joaquín, la logra sacar el Sepúlveda al tiro de esquina. Número para el cuadro visitante.
3: 4.
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1: Va a haber tiro de esquina favorable al cuadro capitalino. Ahora ya no está Carreño, el hombre de los tiros libres, los tiros de esquina. Va Francisco Reyes para meterle la pierna izquierda, para impactar el balón ahí donde está el sector de la población. Los Naranjos, Arco Sur, acá en el Municipal de San Vicente. Viene el centro buscando el punto penal. Por ahí está un hombre Real San Joaquín, logra despejar ahora el jugador Musa que la saca buscando a Enzo Riquelme. Riquelme para definitiva logra perdiendo el balón, la logra jugar hacia atrás el jugador Joyner Gómez para buscar a Vicente Lagos, el arquero del cuadro Real San Joaquín. La pelota está en el centro de la cancha, la tiene ahí Pinto hacia atrás, aparece un hombre, pedía la falta que no se la da, atacaba un hombre, defendía a tres, termina perdiéndola el jugador que ingresó en el segundo tiempo.

0: El rubio Luis Farías termina perdiéndola, muy solitario. El atacante sigue con un solo delantero, el equipo visitante, Mati, ¿no?
1: A ratos cambian a dos, pero cuando la situación lo amerita, por ejemplo, los contraataques, van dos hombres.
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0: Ahí está el mencionado, se viene Luis Faría, el delantero, el rubio atacante, se le va a acabar la cancha, hacia el centro, no aparece nadie por las espaldas, levanta la mano Felipe Abarca, el juez de línea, indicándole que la pelota había transcurrido la cancha, había salido, no lo determina el juez de línea, se viene ahora por el sector izquierdo del cuadro Real San Joaquín, una pelota rebota en un hombre, está todavía quemando ahí en el área del cuadro, que es Velázquez, rebota en un hombre, le pedían penal, le dice con las manos, hace gesto con las manos, el árbitro del compromiso, Yañez, Mati, le dice, las manos las tenía atrás, ¿o no? Lo vi que hace gesto con las manos, el árbitro del compromiso.
1: Así las tenía atrás y le rebotó en el pecho, al parecer.
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3: Gol en Rengo.
0: ¿Gol en Rengo para quién?
3: Para el local 1-0 sobre Santiago Morning.
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3: Con esto momentáneamente Velázquez segundo con 7 puntos.
0: ¿Quién hizo el gol? ¿Lo tenemos? ¿El dato? ¿Toro? Lo tenemos, ya. Es muy débil el equipo de, en definitiva, Real San Joaquín, muchachos. ¿Eh? Por algo está.
3: ¿Hay que sacar la diferencia aquí ahora?
0: Por algo están los últimos lugares de la tabla. Indica su rendimiento, su performance del equipo visitante, cuando ahora le hacen falta al rubio Luis Farías, el espigado, el palote que pone en el segundo tiempo el técnico Jaime Lizama, que todavía no hace más modificaciones, Mati, o se prevé algún cambio en el equipo visitante.
1: De momento no, solo siguen haciendo el trabajo de precompetencia los hombres de Real San Joaquín ahí en el córner.
0: Logra meterle el cabezazo ahora a Rivera para Carrasco, que aparece por el sector izquierdo, el lateral izquierdo de Gerard Velázquez. La pelota buscando a John de Villalegría, quien abrió la cuenta en el minuto 10 de este segundo tiempo. Lo está ganando Velázquez por un gol a cero. Se cae el colombiano. La pelota ahora la tiene el cuadro de Real San Joaquín, pero la pelota va y viene, va y viene. No mejoró nada futbolísticamente el partido. Esperemos que con el gol de John de Villalegría pueda subir un poco el nivel de lo que se mostró en el primer tiempo. Al menos ya vimos que la pelota ingresó una vez al arco. Tuvimos muy pocas llegadas de riesgo los ambos arcos, en el arco de Lagos, el arquero Real San Joaquín, y también el arco de Felipe Abarca. En definitiva no ha tenido ninguna para atajar el portero y capitán del cuadro Jean Velázquez. Ahora la tiene el cuadro de Real San Joaquín, se viene por el sector Reyes quería juntarse con el jugador Benavente, la pelota la tira al lateral, en definitiva el jugador Pizarro, la pelota se va al lateral, ya lo jugó el cuadro de Real San Joaquín, buscan a Lucho Farías, el hombre que ingresó en este segundo tiempo, la tiene atosigado con dos hombres, en definitiva Sepúlveda, y ahora Rivera, juegan para el cuadro Jean Velázquez. Me parece falta de Farías sobre Rivera, que no la cobra el árbitro de compromiso, la pelota va para el mate Villablanca, la defensa se rehace del balón el cuadro Real San Joaquín, ahora se le va se logra capturar el balón Benavente, la pelota viene buscando el centro, aparece Farías, logra controlar, giró, aparece la marca de Sepúlveda, ahora la tiene Enzo Riquelme, que está ahora cargado por el centro, John David Alegría se cargó por el sector izquierdo, hubo rotación ahí de los hombres del cuadro, que es Velázquez, se viene el cuadro Real San Joaquín, va corriendo el hombre que lleva la camiseta número 27, Sebastián Núñez, cuando ahora hay una
3: falta sobre Carrasco
0: y están los jugadores de Real San Joaquín, la banca, reclamando a la juez de línea y se le van encima, los mira, se encaran visualmente tanto el juez de línea con los hombres que están ahí, Mateo, ¿no?
1: Sí, ahí le estaban reclamando la falta al juez asistente, pero en definitivamente no sucede aquello y juega General Velázquez.
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0: El marcador indica que está ganando Velázquez por un gol a cero. John de Villalegría, minuto 10 del segundo tiempo, y el tiempo de juego son ya 23 minutos de este segundo tiempo.
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0: Ahí está sacando en el fondo, se complicaba un poco Sepúlveda, fue la ayuda.
3: El Figo Sepúlveda.
0: Se complicaba el Figo Sepúlveda, pero llegó la ayuda a Rivera, los dos centrales que le han dado 10 puntos en el cuadro de Velázquez. John David Alegría está como eventual mediocampista ahí para crear fútbol, se pasa uno, se quiere encarar a otro, la juega Mate Villablanca, aparece pegado a la banda, Enzo Riquelme por ahí, corre Riquelme por hacer el centro, viene Riquelme hacia atrás, me parece que le cometen falta. Y uno
3: Contreras.
0: Más. Uno más que golpea a Enzo Riquelme, le han dado toda la tarde, se ha sacado todos los premiados. En definitiva, Contreras.
1: El 8.
0: Pablo, tarjeta amarilla, lo pintaron de amarillo.
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0: ¿Qué hace el técnico Jean Velázquez, Yoyo?
3: Está dando instrucciones al hombre del medio campo, como es Benjamín Pinto, cuando están tomando agüita ahí los muchachos. Están
0: Pinto y Carrasco tomando agua. Y se va a parar frente al balón. ¿Quién en el cuadro Jean Velázquez?
3: Está el jugador Musa.
0: Musa, y también está John David Alegría.
3: Sí,
0: ahora
3: se va a dejar a Musa.
0: Musa es el hombre que va a impactar el balón. Hombre que ingresó en el segundo tiempo, dejando en el camarín a Leandro Vargas, que nuevamente no anduvo. No han andado los dos atacantes de Jean Velázquez, ni Vargas, ni Chávez, que es la nueva incorporación del cuadro Jean Velázquez. Atención, que va a haber tiro libre.
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0: Viene el tiro libre, le va a dar en definitiva el jugador Musa para impactar el balón. Jorge se llama, atención, no se tomen, le dice Yáñez, el árbitro del compromiso. Diego le dice no se tomen, le llama la atención a John de Villalegría, también a Villablanca y un hombre del cuadro Real San Joaquín. Vamos a ver, toman posición también el Sepúlveda, está Rivera acá. Sepúlveda solamente fue en busca del tiro libre, viene impactando Musa, le va horrible al balón, la pelota rebota en un hombre y después le rebota al mismo Musa. Lo hizo todo mal, yo no.
3: Sí, claro, le pega al balón y rebota en el mismo cuidado que va el cuadro de San Joaquín.
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0: ¿Cómo se fue el balón? ¿Por arriba de las casetas?
3: Sí, pasó al parque.
0: Al parque se fue.
3: Para ver ya para la fonda.
0: La tiró Rivera. Se viene el cuadro Real San Joaquín. Atención, pegado a la línea. Sebastián Núñez logra tirarla al lateral. Pinto decía que no, que rebotaba en él. Hay lateral favorable al cuadro de Real San Joaquín.
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0: La pelota dentro del área, ahora la tiene Sepúlveda para despejar el cuadro Jean Velázquez. ¿A quién se la juego? Está el Toto Riaza recibiendo de espalda. En la marca aparece Espinosa, el rubio defensor del cuadro de Real San Joaquín, que ha tenido un duelo aparte ahí con el Toto Riaza. Ahora la tiene Villablanca. Villablanca que logra tener el balón, se la juega el Toto Riaza. Aparecen los dos hombres por el sector pegado a la banda donde está la barra de Jean Velázquez. Ahora rebota el nombre y se va al lateral favorable al cuadro Velázquez.
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0: ¿Se viene un cambio, Mati, en el cuadro visitante?
1: El 24, Rocco Abruzzese.
0: Rocco Abruzzese. Se viene en el cuadro de Real San Joaquín, en el equipo de los chicos buenos. Ahí la tiene el cuadro Jean Velázquez. Pizarro hacia atrás para jugar con Sepúlveda. Está solitario, libero ahí el hombre de Jean Velázquez. La pelota, el pase es muy largo y va a salir el portero Vicente Lago. Ya conjuga el peligro en el arco del cuadro de Real San Joaquín.
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0: Ahora le cobran una falta a Musa, cuidado, le dice Yáñez, cuidado, le cobran una falta sobre, me parece que Gómez, el hombre que está en el piso, cuando se viene el cambio, Mati.
1: Así es, Arandona Francisco Reyes, el número 20, ingresa al número 24, Rocco Abruzzese.
0: Rocco Abruzzese, el número 24, cambio en el cuadro de Real San Joaquín.
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0: Complicada la zona donde está Real San Joaquín, queda todavía en el fondo, ¿no es cierto, Mati? Y complicado, digo, porque irse de esta división cuesta mucho después de ascender. La verdad, las cosas, hay equipos que están en la tercera división A que han tratado de volver y todavía no han podido hacerlo. Está en el fondo, ¿no?
1: Así queda penúltimo con 2 unidades. Último Atlético Colina con 1.
0: Colina, ¿quién quedó libre esta fecha, Colina?
3: Lota Schwager.
0: Bien, y Colina, ¿con quién está jugando? ¿Va a jugar?
3: Juega mañana. Se van a venir 2 modificaciones en Velázquez. Se viene Chávez y también Juan Pablo Lorca.
0: Chávez y Lorca se vienen en el cuadro de Jean Velázquez. Diego Chávez, la nueva incorporación del cuadro velasquino, va a ingresar. Solamente Enzo Riquelme debiese ser uno que se va a ir. Y si no me equivoco, podría ser también John David Alegría, ¿no? Por ahí las dos puntas podrían salir, ¿o no, muchachos?
3: Sí, yo creo que por ahí va también para refrescar un poco también. Y lo que viene la próxima semana, el próximo rival es Santiago Morning, calidad de visitante.
0: ¿Qué día?
3: Vamos a ver, porque puede ser el día domingo.
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0: Ya pasaron los los papeletas, el papel ahí al juez de línea para, o al cuarto árbitro, perdón, para que marque el tablet. Esta vez sí que los colores están bien, las luces, porque el otro día había un tablet que la luz verde no marcaba, en definitiva, pero ahora está correcto, está correcto.
3: ¿Ya? Sí, está correcto, y como sea, después queda libre San Joaquín. Así que viene la primera modificación, abandona con el 30. John Day de Alegría con el 30, ingresa con el 31 Diego Chávez y abandona con el 29 Enzo Riquelme, ingresa con el 11 Juan Pablo Lorca.
0: ¿Cómo sabemos nosotros, muchachos? ¿Le aplicamos la cosa o no? ¿Algo?
3: Hay que descansar y también ahí ver lo que viene para el próximo partido también.
0: Sí, pero se lo dije, lo estaban golpeando, lo estaban buscando para que le sacaran tarjeta y ahora determina sacarlo a los dos. Dijimos, debiese salir John Day de Alegría, debiese salir Enzo Riquelme, no nos equivocamos, a la cancha Diego Chávez, juegue Chávez, porque tiene instancia el jugador que llegó como refuerzo, centro delantero, y también a la cancha ingresa Juan Pablo Lorca, el hombre que marcó el gol, ¿no? El frente a Rengo, ¿o no?
1: Jason Lorca fue el 7.
0: Jason Lorca, perfecto, la tiene el cuadro Real San Joaquín, se viene por este sector derecho, sale la marca Carrasco, que ha sido espectacular, uno de los puntos altos en el cuadro, que es Velázquez, la tiene el Mati Villablanca, ahora logra cabecear Chávez hacia atrás, pica al vacío el Mati Villablanca, sale el arquero Lago con las piernas, ahora tiene Real San Joaquín, atención que si pasaba era buena porque aparecía por las espaldas el jugador Lucho Faría, el atacante centro que tiene en este segundo tiempo el cuadro visitante, cuando ahora cobran una falta, hay falta favorable al cuadro de Real San Joaquín.
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0: El marcador indica que está ganando Velázquez por un gol a 0, minutos 10 del segundo tiempo. John Day Alegría se juega el 30 de este segundo tiempo.
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0: Va a jugar el cuadro de Real San Joaquín, tiro libre, está frente al balón, Benavente para darle al balón, toman todos posición, solamente queda en la marca de Chávez, queda el jugador Duarte, queda a la marca del hombre de General Velázquez, la pelota en definitiva se va larga, va a jugar en el fondo el cuadro de General Velázquez.
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0: Sale jugando el cuadro de General Velázquez, la tiene Sepúlveda, se la juega en definitiva para Lorca, que ingresó en este segundo tiempo, atención, ahí va corriendo Lorca en definitiva, completa dominada, rapidísimo, me parecía falta, solamente determinan, tiro de esquina, número para General Velázquez.
3: 6.
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0: En definitiva era el pase de Musa para Juan Pablo Lorca, que es rapidísimo, hay que aguantarlo al hombre que ingresó en este segundo tiempo, hay tiro de esquina, el primero del segundo tiempo para Gilad Velázquez, va a impactar el balón en definitiva, me parece que es Musa Jorge, el hombre que ya no está en la cancha, Riquelme, también recordemos que Pinto también es el hombre que tira, pero está en definitiva ahí en el centro Musa, de la cancha. Musa en definitiva.
3: En definitiva,
0: Musa el hombre que va a impactar el balón por el sector donde está el hospital de San Vicente, con pierna derecha, afectó el tiro de esquina, el primero de este segundo tiempo, favorable al de izquierda, Velázquez tira el tiro de esquina, la pelota logra cabecearla, en definitiva Chávez, la pelota pasa hacia el otro sector, ahí está, me parece que es Sepúlveda, Rivera, en definitiva el hombre que tiene la pelota dominada, se la juega de taco, aparece Lorca, atención Lorca hacia atrás, Beati Villablanca puede tirar, tiro. La pelota cerca del horizontal. Ahí estuvo Velázquez.
3: Era golazo luego de la jugada espectacular también de Riquelme. Se la da a Lorca. Lorca habilita espectacular a Mati Villablanca. Se va sobre el pórtico del Lago. Cuidado que va San Joaquín.
0: Se viene el Real San Joaquín. Atención al C.

0: de Real San Joaquín. La pelota se jugó por el sector izquierdo, el centro, fallaron en la marca. Carrasco, que había estado implacable en todo el partido, no cierra bien y aparece un hombre en el segundo palo. Suavecita se la coloca en el palo de la mano más lejana del portero Felipe Barca, es decir, la cruza al sector derecho y aparece el jugador camiseta número 33, Luis Silva para marcar para el cuadro de Real San Joaquín, el 1-1.
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2: Una buena contragolpe lo había tenido General Velázquez minutos atrás con Matías Villablanca. Saca rápido el portero Lagos. La pelota no logra ser despejada por Iván Carrasco, como decía Patricio, y un centro preciso ahí para que el número 33, Luis Silva, defina con un toque muy sutil ante la estirada de Felipe Barca, que no pudo hacer nada para evitar el empate de San Joaquín.
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0: Minuto 33, Luis Silva pone el 1-1 para Velázquez con Real San Joaquín. Queda partido todavía, muchachos. Minuto 34 para 35. Pato, se está jugando, sí, escucho.
3: Público controlado 232, local 218 y visita 14.
0: Ya, le erramos todo, ¿eh? Se veía que venía poco público hoy día al partido. Tiene que ver mucho también con el cambio de hora. Si viene General Velázquez, ahí la tiene Musa para Lorca, este que tira pórtico con pierna izquierda. La pelota pasa cerca de uno de los postes, Yoyo.
3: Sí, se salvó nomás, atacaba el cuadro velasquino y le pega sobre el pórtico de Lagos. La cevista fue jugada por el sector derecho.
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0: Entiendo que Velázquez bajó el pie del acelerador muy tempranamente, queda mucho partido todavía. No pudo cerrar el partido, tuvo un par de oportunidades. Gol que te pide allá, te lo marcan acá. En una jugada quizás que era intrascendente, aparece Silva, le escucho.
3: Y con esto queda cuarto momentáneamente, con 5 puntos. Queda segundo lugar el cuadro Santiago Morning con 6, sube tercero Lota Schwager con 5.
0: Vienen dos cambios en el cuadro de Real San Joaquín, Mati.
2: El 28 David Maureira y el 32 Felipe Mercado van a ingresar en San Joaquín.
0: Maureira y Mercado se vienen, vamos a ver aquí quiénes van a apuntar en el tablet.
3: Y sale de la zona de descenso San Joaquín con 3 puntos, baja ahora Ovalle, que tiene 2 puntos, pero con un partido menos.
0: Lo importante, lo conversamos la semana con el técnico Velázquez, que era ganar este partido para meter más en el fondo, en este caso el cuadro de Real San Joaquín, y acercarse más a los de arriba, General Velázquez. ¿Quién sale en definitiva, Mati?
2: Aún se están realizando los cambios.
0: Sebastián Núñez, ya lo anotaron ya.
2: Sí, el 33 Sebastián Núñez ingresa al 28, el 32 Mercado.
0: Ya.
2: Ese es uno. Y va a ingresar Moureira y vamos a ver quién es el que sale. El 27 salió Sebastián Núñez.
0: Sebastián, ¿y el otro que salió quién es?
2: El 33, Luis Silva, el autor del gol.
0: Luis Silva, salió también, ingresa Maureira, ¿no?
2: Así es.
0: Así es, los cambios ya que se juega. ¿Le queda más ventana o no le queda más ventana al técnico Lizama?
2: Una.
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0: Va por más el cuadro Real San Joaquín, ¿eh? Se juega con dos delanteros más el técnico Lizama, por lo cual el empate no le agrada mucho, quiere ir en busca del triunfo. Obviamente se van a quedar espacios seguramente para General Velázquez. La tiene Rivera, le escucho.
2: Terminó en Rancagua 2-1, ganó finalmente O'Higgins.
0: ¿No era 3-2?
2: Le anularon el gol.
0: Ah, perfecto.
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0: Recordemos que se está jugando en Rengo también por la liguilla, por la permanencia. Rengo enfrentando al cuadro de Santiago Morning. Partido comenzó a las 4 de la tarde. Estamos chequeando resultados acá. Lo estaba ganando Rengo por 1-0. Vamos a ver el tiempo de juego y cuánto va.
3: Y ojo
0: va.
3: Que Velázquez está con 11 y San Joaquín con 10.
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0: Ya está por expirar el primer tiempo allá en Rengo. Está ganando Rengo por 1-0 el cuadro Santiago Morning, más puntero que nunca. Claro, el gol lo hizo con 10 jugadores el cuadro de Real San Joaquín. Lo estaba ganando Velázquez por 1-0 cuando expulsaron, recordemos, al capitán Jaime Carreño. Con 10 consiguió el empate Lucho Silva, que ya no está en la cancha en el minuto 33 de partido. marcó el gol para el cuadro de Real San Joaquín, que lo está empatando con Jean Velázquez. Ahora la tiene el cuadro Jean Velázquez en el fondo, la tiene en este caso Rivera. Rivera se junta con Carrasco. Carrasco giró, la va a jugar hacia atrás para que juegue ahora el jugador Sebastián Pinto. Ahí el Beja Pinto, perdón, la juega para buscar a Lorca. Lorca no llega porque la pelota es muy larga, logra despejar en el fondo el cuadro Real San Joaquín y se le entregó el partido definitivamente al cuadro Jean Velázquez.
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0: Estuvo cerca del 2-0 Velázquez, mataba el partido y vino el gol en el minuto 33 de Lucho Silva para colgar el empate para el cuadro visitante, quizás con poco mérito porque no había llegado prácticamente el cuadro de Real San Joaquín al arco de Felipe Abarca. Llegó en esta instancia, marcó y marcó el gol del empate que le está privando a General Velázquez de 3 puntos importantes jugando de local.
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1: 40 minutos del segundo tiempo. Están empatando 1-1 Jeff Velázquez con Real San Joaquín.
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1: Se venía por allá, Brucese, la pierde en definitiva, la tiene el Benja Pinto, ya jugó para Jeff Velázquez, cruzando la mitad de la cancha, merece falta, parecía en definitiva era Lorca, le cometen falta y hay tarjeta amarilla para ¿quién? Yoyo Núñez.
2: Para el 4, Alexandro Benavente.
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1: No es Benavente.
2: En definitiva fue Mercado, el 32, Mercado, recién ingresado.
1: Sí, que se tomó la media, por eso capté que no era Benavente, que está por acá. El jugador nombrado por el Mati Salazar. La tiene el Toto Arriaza, la juega hacia atrás. Ahí la tiene Musa. Musa quiere habilitar, juntarse ahí en definitiva con un hombre en el cuadro general Blasque. Hace gesto Musa hacia adelante, le dice a Rivera, que está pasado a la mitad de la cancha hacia arriba como un mediocampista más para buscar obviamente el triunfo. Tanto así que el cuadro Real San Joaquín se refugia en su arco. Ahora la tiene Sepúlveda. Sepúlveda para Rivera. Sepúlveda nuevamente. Ahora aparece Musa. Musa para Sepúlveda. Está el solitario Sepúlveda ahí. Cuidado con la contra. El cuadro visitante, se viene Sepúlveda, están todos los jugadores de Velázquez prácticamente llevando al equipo para meterse allá en el arco de Vicente Lagos. Ahora la tiene el jugador Juan Pablo Lorca, que ingresó en este segundo tiempo, la juegan hacia atrás, ahora la tiene Felipe Abarca, la gente se descontrola, reclama acá en la tribuna porque le pide más a Gerard Velázquez, le da un pase muy malo, así en definitiva, pero logra capturar el balón el jugador Juan Pablo Lorca, que se viene por la derecha, se la juega al medio para el Mati Villablanca, la tiene el Mati Villablanca, piensa, juega para Lorca, Lorca que logra tener el balón, va a venir el centro, atención, aparecía en el área prácticamente Chávez, pero la pelota nunca llegó para el hombre que estaba jugando ahora como atacante centro, la tiene el Benja foul. Pinto, y hay foul, y también había foul sobre Pinto, que le levantaron mucho la pierna, hay falta sobre, entiendo, de Musa, Yuyo, ¿no?
3: Sí, y ya se pone de pie el jugador y la va a jugar rápido Velázquez.
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1: Pizarro apareció por allá, ahora se la juegan a Sepúlveda, que está solitario acá, el Benja Pinto, Rivera en definitiva se fue arriba como atacante, ahí va el pase para Rivera, Rivera que quiere controlar con la pierna izquierda, la pelota muy larga, no pasa nada, en definitiva, Yoyo, era buena la jugada.
3: Era buena la intención, era como similar a la jugada del gol cuando lo hace John David Alegría, pero se va largo, va a jugar desde el fondo el portero Vicente Lagos.
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1: Ya vamos recorriendo prácticamente este segundo tiempo, prácticamente ya estamos en la parte final, 42 para 43 minutos, lo siguen empatando Gina Velázquez con el cuadro Real San Joaquín, 1-1, minutos 10 del segundo tiempo, John David Alegría, minuto 33, Luis Silva para el cuadro visitante, puso el 1-1 y están empatando acá en el Municipal de San Vicente, cuando ahora hay lateral favorable al cuadro de Gina Velázquez.
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1: La tiene el Benja Pinto, se la juega el Toto Riaza, que no logra controlar el balón, la pierde el hombre de Gina Velázquez, ahora le cometen falta al jugador Carrasco, en definitiva, que es el que está resentido, y también el hombre del cuadro de Real San Joaquín. Seguramente se va a tomar su tiempo el cuadro visitante, porque lo está empatando. El negocio no es malo, el empate después de que estaba perdiendo, y recordemos que con un hombre menos dentro del campo de juego.
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1: Carreño ya no está en la cancha, fue expulsado el capitán del cuadro visitante con un hombre menos, consiguió el empate, y justamente el cuadro de Real San Joaquín, que lo está empatando acá en el Municipal de San Vicente. Entramos en la parte final prácticamente para bajar el telón, 43 minutos de este segundo tiempo, está empatando Velázquez 1-1 con el cuadro de Real San Joaquín. Era bueno el negocio para Velázquez, yo lo decía, estuvo, ganaba y queda prácticamente segundo en la tabla, ¿no?
3: Sí, quedaba segundo, ahora ya bajó al quinto lugar.
1: ¿Cuarto, quinto?
3: Quinto lugar.
1: Quinto lugar, cuando ahora hay falta sobre Sepúlveda, falta ahí del jugador que ingresó en este segundo tiempo, Maureira, le comete falta, entró como atacante.
3: Cuarto en definitiva, claro, estamos chequeando acá la información, como le digo, estaría primero Rengo con este resultado que está ganándole a Santiago Morning Después está Santiago Morning con 6. Tercero está Lota Schwager con 5 y Velázquez con 5 también. Sube al quinto lugar Real San Joaquín.
1: Y se cayó del otro estático, ¿no? Se fue encima de Buses Tacoa, el jugador del cuadro de Real San Joaquín. Se viene por este sector el rubio atacante, el jugador Faría, le cometen falta. Pide la tarjeta a Faría, se la conceden.
3: Amarilla para Musa. Musa,
1: tarjeta amarilla para Musa. Hombre que ingresó en el segundo tiempo, lo pintan de amarillo a Jorge Musa.
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1: Arriesgada la jugada del técnico Lizama, con un hombre menos. Puso dos delanteros en vez de agruparse atrás y poner solo punta. Puso dos, en definitiva. Abrucese y Maureira, perdón, y Mercado son los dos delanteros, y Farías se tiró un poquito más atrás. El rubio que le cometieron falta recién, en donde le mostraron la tarjeta amarilla a Jorge Musa, se tira un poquito más atrás para dejar arriba, reitero, a Abrucese y a Mercado. Perdón, y a Maureira, que son los dos delanteros que tiene en este segundo
3: tiempo.
1: 6
3: de adición, Pato.
1: 6 de adición se van a jugar. Creo que por ahí anda, por los cambios que se han efectuado. Se viene el tiro libre favorable al cuadro de Real San Joaquín. Le dio horrible, pero así todo. No puede despejar bien Iván Carrasco, no le pudo meter la cabeza. Ahora la tiene Pizarro, es el sector. La pelota la tira afuera y hay lateral favorable al cuadro de Real San Joaquín.
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1: Se van a jugar 6 más de agregado en este segundo tiempo, donde están empatando, reitero, Velázquez con el cuadro de Real San Joaquín. La pelota viene al centro del área, ahí la logra controlar Rivera, para Musa, que viene con pelota dominada. Atención, se la quiere jugar al Toto Riaza, el Toto que quería juntarse con el Mati Villablanca, que le da horrible. La pelota se va al lateral, favorable al cuadro visitante.
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1: Se notó la ausencia, falto de fútbol del Toto Riaza, que en definitiva no pudo estar frente a Rengo. Dos fines de semana que no pudo jugar, porque la semana pasada tampoco jugó Velázquez, quedó libre, y el partido con Rengo no lo jugó. Se nota falto de fútbol el Toto Riaza, Yoyo, ¿no?
3: Sí, está un poco tosco ahí, como decíamos, pero falta la finiquitación también para el 26.
1: Va a haber tiro libre frente al balón. Joyner Gómez lleva la 25. Le dice, vamos muchachos, tiro libre. Una especie de tiro de esquina, pero más hacia la cancha, obviamente. Le va a impactar con pierna derecha el jugador Gómez. Atención, están buscando todos ahí ir al punto penal, donde la va a jugar seguramente. Hay peligro.
3: Tarde viene el último cambio, Lorca por Velázquez.
1: Tarde. Los días dijimos que se apuró mucho y ahora volvimos a lo mismo. Criticábamos la otra vez que se demoraba mucho los cambios. El técnico Jean Velázquez, prácticamente en 4-3 que quedan. ¿Qué va a hacer en definitiva Jason, que va a ingresar en cualquier momento, a menos que sea por lesión, que vaya a jugar un cambio? Se viene el jugador Chávez, la juega hacia el medio, aparece el Mati Villablanca, no logra controlar el jugador Mati Villablanca, no era bueno el pase tampoco, la pelota se va al lateral, favorable al cuadro de Gina Velázquez.
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1: ¿Quién sale en definitiva?
3: Se va con el 26, el Toto Arriaza, ingresa con el 7, Jason Lorca.
1: Me parece que no es por lesión, ¿eh? En definitiva, esa jugada donde la tiró afuera, terminó sacando en definitiva de su casilla el técnico y lo saca. Pero reitero, 2 minutos, 3 minutos, ya pongámosle 3. En 3 minutos puede hacer algo, ¿no? A menos que tenga la suerte de aparecer justo en una jugada y marcar el gol. ¿Por qué no? Jason Lorca ya está en la cancha, se fue el Toto Arriaza, la tiene Sepúlveda para Pizarro. Se viene Gina Velázquez, machacada sobre el arco de Vicente Lagos para ver si llega el gol que permita el triunfo. Ahí se viene el jugador Musa para el Seba Pinto. No la pierda, porque si la pierde se va a complicar. Habían 2 contra 2. En definitiva, nuevamente el Benja Pinto la tiene. Ahora la juega para Iván Carrasco. Aparece por este sector, se la pide ahora el jugador que acaba de ingresar, Jason Lorca. Le comete falta, no se la compra Yáñez. Se viene el cuadro de Real San Joaquín. Atacan 3, defienden 2. Se viene la contra del cuadro visitante. Aparece por ahí un hombre del cuadro Real San Joaquín. Está adelantado Felipe, pero logra tirar hacia atrás. Para bien de Felipe, la pelota fue lenta y a las manos del portero Mati Salazar.
2: Sí, era peligroso porque se iba colando, pero fue bastante lenta y sin problemas retuvo Felipe Abarca.
1: Se viene Juan Pablo Lorca por ese sector, le cometían falta, me parece, no lo da el árbitro de compromiso. Ahora la pelota rebota en el jugador Quiñozón. Ahora hay una falta, sí señor, no. Le dice que no, esta sí, se la bota, no era falta.
3: cobra por simular, amarilla para Chávez.
1: Amarilla para Chávez por simular. Me pareció falta la distancia que sí. Estamos. ¿Te pareció?
3: Yo también estoy contigo, Pato, acá la distancia me parecía un foul, pero el árbitro estaba ¿cuánto? A 2 metros y le pone tarjeta amarilla.
1: Estaba la juez de línea también ahí, pero sí. No fue dentro del área en todo caso, ¿eh? Era fuera, pero me pareció falta cuando enganchó Chávez. Para mí que le metían la pierna, el árbitro dice que siga, no sé si por reclamar, me parece, por reclamar le muestra la amarilla porque ya había pasado un par de segundos. Y se fue encima de él Yáñez y le muestra la tarjeta amarilla. Más que por hacer tiempo, me da la impresión que por reclamar. Algo le dijo Chávez, donde pedía la falta el atacante del cuadro Javier Velázquez. Va a jugar en el fondo el cuadro de Real San Joaquín. El portero Vicente Lagos, el espigado, arquero del cuadro visitante, que no tuvo mucho trabajo el día de hoy, que solamente tuvo que ir a buscarla a la red mediante el gol de John David Alegría en el minuto 10, recordemos en el minuto 33. El jugador Luis Silva puso el 1-1 con 10 hombres. Está el Real San Joaquín, le está sacando un empate importante al cuadro de Genás Velázquez.
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1: Va a haber saque de mano para el cuadro de Real San Joaquín. Puede ser una de las últimas jugadas del partido. El lateral viene al centro del área. Ahí aparece un hombre de Real San Joaquín. Me parece que aparecía en posición de adelanto. En definitiva, el hombre, no, había la cancha. La pelota se había ido fuera de la cancha, por lo cual cobran que abandonó y está levantando la banderola el juez de línea. Va a jugar Velázquez en el fondo.
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1: Velázquez que trata de llegar sobre el arco del cuadro Real San Joaquín. Al lateral la juega Carrasco para buscar a el Mate Villablanca, línea de fondo, va a ser el centro, viene el centro, aparecía Lorca, no logra darle al balón, logra despejar un hombre Real San Joaquín, le queda Rivera en cancha, va a tirar, le engancha, vuelve a engancharse, la juega al otro Lorca, ahora viene jugando el centro, la pelota por detrás de los defensores, piden una falta que no se la dan, ahora la tiene el jugador Pizarro, Pizarro es el centro, atención, va a elevarse el jugador Chávez, en definitiva la Rivera le mete el cabezazo Yoyo, pero no pasa nada en definitiva.
3: No, no pasó nada, ahí viene el cabezazo del jugador de Velázquez y llega tibia a las manos de Lagos, parece que va a terminar.
1: Terminó el partido porque ya indica hacia el centro de la cancha, infla sus pulmones, no va más y terminó el partido acá en el Municipal de San Vicente de Aguatagua. Empate nomás, lo empató el cuadro Real San Joaquín con un hombre menos, había abierto la cuenta en el minuto 10 John David Alegría y el empate para el cuadro de Real San Joaquín lo puso en el minuto 33 del segundo tiempo, Luis Silva. Definitiva ya es historia. Se jugaron en rigor 51 minutos, dio 6 de agregado, 51 minutos, y lo termina empatando Gia Velázquez con el cuadro de Real San Joaquín. Estoy con los muchachos, a ver si tenemos nota. Ustedes me indican, muchachos, si tenemos nota o no tenemos nota con la gente. Jugadores de Real San Joaquín o el cuadro de General Velázquez. 2-0 lo gana Deportes Rengo a Santiago Morning. Estoy con ustedes, muchachos. Tenemos nota en la parte de abajo, ¿no?
2: De momento todavía no llega Real San Joaquín. Estaba Jaime Carreño aquí en el camarín, pero no quiso hablar.
1: Perfecto, no quiso hablar. Esperamos al Yoyo. A la pasada seguramente podemos tomar a un jugador de General Velázquez, Yoyo, ¿no? ¿Posible?
3: Estamos en espera.
1: Estamos en espera. Perfecto, ahí estaba el Yoyo. Estamos en espera, me dice. Así que en cualquier momento vamos a tener impresiones. Revisamos Galería Comercial y vamos ya con las notas con los muchachos, el Mati que conversa con la gente de Real San Joaquín y también el Yoyo que espera a la gente de General Velázquez.
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1: Ahí va Juan Pablo Lorca, Carrasco, entiendo que van Yoyo. ¿O ya pasaron la mayoría de los jugadores?
3: Estoy acá.
1: ¿Sí?
3: Acá.
1: Ya, perfecto.
3: Juan Pablo, un empate el día de hoy frente al cuadro de San Joaquín. Se tuvo los 3 puntos en el bolsillo.
5: Sí, un partido complicado. Pensamos que iba a ser un poco más fácil después de la expulsión de Carreño, pero quizás nos relajamos un poco y ahí fue quizás donde pecamos de inocente y nos terminaron empatando. Después nos faltó tiempo para terminar dándolo vuelta.
3: se puede dar vuelta también. El partido era importante también, sí o sí, los 3 puntos.
5: Sí, siempre es importante ganar, sumar sobre todo en esta liguilla, que cualquier punto, diferencia de gol, se puede dejar peleando un puesto de descenso. Pero un empate amargo por cómo se dio el partido y sobre todo por la expulsión, que creo que debimos haberlo ganado.
3: Vale, muy gentil.
5: Gracias a usted.
6: Bien.
3: Ahí estaba Juan Pablo Lorca.
6: ¿Quién va por ahí? ¿Hay más?
2: ¿Patricio?
6: Sí, te escucho.
3: Pasó Jorge Musa.
6: Te escucho.
2: Estamos con Vicente Lagos, el portero de Real San Joaquín. Vicente, para Radio Éxito, buenas tardes. Un partido que era importante, de índole importante para ambos. Un partido que si no ganaban se complicaban en la zona baja, pero en definitiva logra salir de la zona del descenso. Buenas tardes.
7: Sí, buenas tardes. Sí, un partido complicado. La verdad es que jugar hasta ahora es totalmente complicado, y sobre todo en esta cancha, que es muy difícil, da muchos botes, es complicado jugar. Pero logramos sacar un punto importante ante una expulsión de un compañero que, gracias al grupo, se supo sacar adelante.
2: Bueno, como tú dices, una expulsión que también complicó bastante pasaje a Real San Joaquín, y también un partido ingrato para los porteros, imagino, porque las pocas llegadas que hubo en portería.
7: Sí, tanto yo como Abarca tuvimos llegadas, y bueno, así son estos partidos de segunda, que son complicados, te llegan una vez y te hacen daño, pero así es la división, tenemos que estar acostumbrados a eso.
2: Próximo rival, Atlético Colina, un partido importante también por los puntos.
7: Sí, importantísimo, ahí tenemos que salir con todo a ganar para poder meternos en la zona alta y ya dejar de pensar en el descenso, en la parte de abajo. Y el grupo, la verdad es que se lo merece pelear en la parte alta, y eso.
2: Muchas gracias, Vicente. Ahí está Vicente Lago, arquero de San Joaquín.
6: Yo, tenemos nota por ahí con la gente de Esquina Velázquez.
3: Vamos a ver si aquí Francisco, bueno.
6: No.
3: Nos dice que no, Francisco Pizarro, el jugador del cuadro de Velázquez.
6: Ya, dice que no, Barrombo Camarines. ¿No hay más posibilidad de nota ahí, Mati?
2: Sí, estamos con Pablo Contreras, jugador de Real San Joaquín. Terminó como capitán tras la expulsión de Jaime Carreño, un partido bastante complicado, pero se logran llevar un punto que sirve mucho para la lucha por no descender de la división. Buenas tardes para Radio Éxitos, Pablo.
8: Hola, buenas tardes. Sí, como tú dices, un partido bastante complicado. Empezamos abajo en el marcador, sí, eso nos complicó más todavía, pero subimos a sacarlo adelante, seguimos ordenados, manteniendo el orden, luchando la pelota hasta el final, ya no dábamos más, pero... No, y después más encima nos cae la expulsión de Jaime, como dices. Complicadísimo. Estoy sin palabras también, ¿no? Exhausto total, pero feliz con el grupo. Feliz. Esto es un puntito que nos suma, que después tenemos que seguir remando. Hay que seguir, no hay que parar. Y vamos a sacar adelante esto.
2: Sí, bueno, también un Real San Joaquín que le servía sumar, porque también viene Colina, que es un rival directo.
8: Sí, la verdad, todos los partidos son directos. Todos. No hay un rival fácil, no podemos relajarnos ni un momento. Todos los partidos son una final.
2: Muchas gracias, Pablo. A Pablo Contreras, jugador de Real San Joaquín.
6: Perfecto, vamos a revisar Galería Comercial, y ya estoy con el muchacho que está en la parte baja.
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6: ¿Qué pasa en el camarín de Real San Joaquín, Mati? ¿Puerta cerrada? ¿Qué pasa? ¿Estamos a la espera del técnico?
2: Sí, vamos a tener a Jaime Lizana en breves.
6: Ya, esa sería la última nota que
2: Patricio.
6: Sí, te escucho.
2: Aquí está el profesor Jaime Lizama. Bueno, Jaime, un partido bastante duro, bastante parejo también en el trámite, pero que se terminó decidiendo sobre los finales y se llegan a un punto valiosísimo también para enfrentar la recta final. Buenas tardes para Radio Éxito de San Vicente.
10: Bueno, buenas tardes a todos. Difícil el partido, la cancha muy difícil. Sí, tuvimos que aguantarlo un poco porque parece que nadie entiende en esto de que hoy día San Joaquín tenía 5 o 6 jugadores afuera y jugó con 5 o 6 sub-21. Entonces creo que tiene mucho más valor para nosotros el haber sacado un empate acá, porque a última hora incluso podíamos lo liquidado con jugadores más experimentados. Pero creo que es bueno, creo que el empate sí fue para los dos, porque también hicieron el desgaste ustedes y Velázquez hizo el desgaste, pero no si no recuerdo, aparte del gol y una jugada que perdió nuestro central, creo que son las únicas oportunidades de gol que tuvieron. Entonces creo que ahí por lo menos emparejamos con chicos que hoy día vienen de abajo y eso me deja contento porque creo que venimos trabajando bien con ellos y había a lo mejor faltaba esa fortaleza a todos esos chicos que le tienen ganas.
2: Bueno, también esto sirve también para afrontar la recta final, ya que viene Colina y Lota Schweiger, también dos rivales duros también para seguir peleando la parte de abajo.
10: Claro, ¿no? El rival es duro, para nosotros el rival, o sea, el partido más difícil del torneo fue este, porque igual los pilla mal rengo, pero hay unos penales que no se cobran la otra semana, que no se ven, que nadie los reclama, y yo creo que también a Velázquez también le ha pasado lo mismo, y a nosotros también nos pasa lo mismo, pero pasan por ahí a veces los resultados. Hoy día creo que va a ser importante en el tramo final, porque nosotros este punto es valiosísimo para nosotros. Y creo que ahí es donde después en la segunda parte pudimos liquidar, porque aparte de que aparecen todos nuestros jugadores que están expulsados por tarjeta amarilla, por la quinta tarjeta amarilla. Entonces ahí aparecen todos y algunos lesionados que en el próximo partido aparecerían 5 o 6. ¿Qué es la idea?
2: Bueno, también con este punto salen de la zona baja, que también sirve para trabajar y afrontar la segunda rueda, me imagino.
10: Sí, es que la zona baja es una mentira, pues igual hay equipos de arriba que están jugando que tampoco son para el estado arriba, pues. ¿Cierto? Porque el mismo Velázquez se la jugó, podía haber pasado, nosotros en algún momento podíamos haber pasado. Entonces, estos equipos cuando no clasifican a las instancias finales, se desmotiva a los jugadores y se desmotiva a los jugadores más grandes, ¿vo? Porque ellos vienen a otra situación, a ganar un torneo, no a defender un torneo. Entonces, hoy día los chicos, nosotros, por eso los chicos del club hoy día se ponen la camiseta y se la juegan a dientes apretados. Hoy día los dos centrales nosotros eran sub-20. Entonces, para nosotros, para mí es un orgullo hablarlo, porque creo que, y después metimos los dos delanteros arriba, eran sus 20. Entonces, para nosotros jugar con ellos y sacar un buen resultado es muy importante.
2: Muchas gracias, Jaime, que tengan buen regreso a Santiago.
10: Muchas gracias, que les vaya bien a todos.
2: Ahí está Jaime Lizama, técnica de Real San Joaquín, destacando también los jugadores sub-20.
6: Buen trabajo, Mati, buenas tardes.
2: Buenas tardes.
6: Ahí estaba el Mati Salazar, no pasa nada, yo entiendo que anda el presidente por ahí, ¿eh? ¿Podemos conversar o no? Está muy contento el presidente, parece. Ahí está, al lado suyo.
3: Don Carlos, minutito. No, no muy contento por el resultado.
11: Bueno, sí, pues lo ideal es ganar. Fue un partido complicado y bueno, ellos aprovecharon un error nuestro atrás, que se fueron los dos centrales a cabecear y dejaron solo atrás, entonces íbamos ganando. Bueno, nos pillaron solo ahí.
6: Uno nomás, en la cancha.
11: Ellos se merecían el empate porque no bajaron nunca los brazos y lucharon harto. Nosotros no jugamos un buen partido.
3: Eso, le iba a decir, no se hizo un buen partido con un hombre más, Velázquez.
11: Sí, no nosotros no mostramos garra. Perdimos el primer tiempo sin tiro al arco. Y bueno, eso pasa la cuenta. No sé si están relajados. Ellos habían perdido 5-2 en Rengo y eso también, no sé, pero no fue un buen partido como otros que hemos hecho acá, con garra, qué sé yo, con ganas y con ímpetu. No hicimos bien los cambios, también no fueron afortunados según mi punto de vista. No debería haber sacado a Lenzo Riquelme, a menos que estuviera muy cansado.
3: Estaban pegando bastante en todo caso.
11: ¿Ah?
3: Estaban pegando bastante.
11: Sí, pero el único que hacía fútbol ahí, pues, que hacía fútbol, entonces salió él y bueno, errores que se cometen.
3: Ahora a pensar también, estamos viendo, Rengo le va ganando 2-0 a Santiago Morning.
11: Bueno, ese es un resultado que nos conviene a nosotros. Ahora falta el otro partido que no sé quién es. Van a jugar mañana, parece que juegan sí, Ovalle con Eno Valle o acá en Ovalle. Bueno, si ganan ahí se nos acercan, pero bueno, nosotros tenemos que ir a jugar el sábado con...
3: ¿Sábado?
11: El sábado jugamos allá, me parece que a las 3 o 4 de la tarde con Santiago Morning.
3: Bueno, muy gentil, don Carlos, gracias.

0: Gracias a usted.
1: Estaba el presidente general Velázquez ya también adelantando que es el sábado a las 3 de la tarde enfrentando a Santiago Morning.
2: Ya,
1: dame dos minutos, porque ya parece salió el técnico Matías Garrido del camarín, se cambió al otro camarín, así que vamos a esperar un par de minutos para dar la declaración del técnico Velázquez.
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2: Estoy contigo, Yoyo.
1: El análisis del partido con Matías Garrido.
4: Buenas tardes, un partido difícil. Un partido que sabíamos que este rival siempre te pone las cosas bastante complejas. Que se vino a replegar y no pudimos entrar. Un primer tiempo que nos costó muchísimo crear ocasiones de gol. Llegamos muy poco al arco rival, un partido de mucha fricción, no fuimos capaces de marcar la diferencia. Después, en el segundo tiempo, con una jugada por fuera, que era una de las cosas que le pedía a nuestros punteros, que pudieran encarar, que pudieran meterse al área, un pase gol de Enzo termina por el lado contrario de Ollón. Y después, donde realmente teníamos que tener la paciencia, la tranquilidad con un jugador de más, no la tuvimos, nos pillaron una contra, nos marcaron el empate y creo que bueno, ahí se cerró el partido.
1: ¿Cuál ha sido el partido más malo en su era, profesor? Malo en el sistema de fútbol.
4: Yo creo que sí. Un partido bajísimo, un partido en el cual nos quedamos con esta sensación de como de haber perdido. Pero yo me hago responsable de la situación. Creo que no fuimos lo suficientemente contundentes al momento de crearnos las ocasiones de gol que deberíamos habernos creado. Con un rival, insisto, no me gusta enfocarme en el rival de turno, pero creo que un rival que podíamos haber marcado mucha más diferencia, no lo hicimos y créanme que en esta situación cuando uno no saca punto y no ratifica un momento en el cual teníamos que haber puesto ese momento bueno y haberlo mantenido durante el partido, nos vamos con esta sensación negativa que a la larga, más allá de sumar un punto, para mí son dos perdidos.
1: Muchas veces también, en vez de sumar un punto, es mejor perder, porque obviamente hoy día verá que, como dice usted, en el rostro y en la sensación, se nota que perdió el partido.
4: No sé si perder, pero sí nos vamos con esa sensación. Empatamos, ganamos un punto, pero me voy con la sensación como que no sumamos. En la tabla sí, y eso...
1: Un minuto estuvo segundo, quedó cuarto.
4: Sí, y eso a la larga te tiene que dar una autocrítica, el tener que entender de que en esta categoría, sobre todo en la liguilla de permanencia, se está jugando muy poco y nosotros no fuimos punzantes en el momento que teníamos que serlo. Ahora, al momento de ponernos arriba en el marcador, después no nos defendimos, creo que estamos pecando un poco de tener que entender de que hoy en día tenemos que aferrarnos a sumar, más allá de cómo jugamos. Nuestra esencia es jugar bien, pero si no resulta eso, tendremos que agregar lo otro, y eso creo que no lo involucramos. Agregar un poco más de mística, agarrar un poco más de un juego más aguerrido, de tener que ganar balones, y eso creo en el segundo tiempo no se vio.
1: Lo bueno que también suma un gol alegría.
4: Bueno, es una de las cosas por la cual llegó, así como todos los delanteros. Las fechas anteriores no venían marcando la parte ofensiva, hoy día le tocó a John. Y una de las labores que tiene que hacer desde que llegó hasta que termine el torneo.
1: El próximo rival va perdiendo 2-0 frente a Rengo.
4: Bueno, tendríamos que analizar el partido, ver cómo vamos a contrarrestar, a dónde vamos a marcar diferencia con ellos y entender de que va a ser una final para nosotros el partido de visita.
1: Muy gentil, profesor. Esto. Ahí estaba Matías Garrido, el técnico de General Velázquez.
0: Buen trabajo, Yoyo.
1: Todo, buenas tardes.
0: Se está despachando bombero, entiendo, desprendimiento de humo en casa habitación, riesgo bajo. Se despacha voluntarios de la primera y tercera compañía de bomberos. La alarma del cuerpo bombero indica desprendimiento de humo, casa habitación, riesgo bajo. Se está despachando voluntarios primera y tercera compañía del cuerpo bombero de San Vicente de Aguatagua. La información al instante se la entregamos acá en la Radio Éxito. Hasta esta hora, cuando ya estamos poniendo punto final, fue empate nomás, como lo decíamos recién. Lo comentaba en la nota ahí recién el Yoyo con el técnico de Gia Velázquez, Matías Garrido. Abrió la cuenta en el minuto 10 del segundo tiempo John David Alegría, después de una corrida por el sector izquierdo de Enzo Riquelme. Después arremete por el sector izquierdo en el segundo palo, prácticamente ahogado contra el poste de la mano izquierda del portero Vicente Lago. Aparece John David Alegría para meterla adentro, marcar el 1-0. Después viene la expulsión de Jaime Carreño, el experimentado jugador del cuadro de Real San Joaquín, termina con un hombre menos. Después viene el empate, minuto 33. Luis Silva, centro pasado, no cierra Carrasco y aparece por las espaldas Luis Silva para vencer a Felipe Abarque, marcar el 1-1, que terminó siendo el marcador del partido. Terminaron 1-1, nos comenzamos a despedir. Agradecemos la sintonía, como siempre, de la transmisión del día de hoy a través del 106.1 y también a través de www.radioexito.cl. Nos encontramos mañana, edición de estudio a las 21 horas. Chau, chau, buenas tardes.

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1: Son las 5 de la tarde, 55 minutos.
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1: Son las 6 de la tarde, 27 minutos.
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2: Son las 6 de la tarde, 49 minutos.

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1: Son las 7 de la tarde en punto.
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1: Son las 7 de la tarde, 55 minutos.
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1: Son las 8 de la noche, 26 minutos.
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1: Aquí están Reggaeton Boys, que la azote en la popular.
3: ¡Reggaeton Boys!

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1: 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Navidad.

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1: Son las 8 de la noche, 55 minutos.
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